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La oración, las experiencias sagradas a través de un mantra y otras maneras de invocar, de protegernos, ayuda muchísimo a blindar nuestra mente, nuestro corazón y a bajar el cortisol y también ponernos como en un lugar más tranquilo y de paso también, no solamente bajar el cortisol, sino también se podría decir estar como en un subir la energía, subir la energía y también a poder acceder a una cuarta, una quinta dimensión que tiene mucho que ver también con la parte paranormal. Hoy vamos a hacer muchas cosas, iba a decir, pero no porque el universo me baja todo. Es como si uno estuviera en TikTok y a TikTok no le gusta lo que uno expresa o dice o alguien que interviene, entonces le bajan a uno el video. Es un decir, a mí no me lo han bajado porque es simplemente lo que estoy emitiendo por TikTok, es un horóscopo. Y el horóscopo siempre tiene tácitamente información de crecimiento, de predicción, pero también con símbolos ocultos que son muy positivos. Pero me imagino más adelante cuando uno diga ciertas cosas, como le pasa a muchos creadores, le bajan, le quitan el video. Así estoy yo aquí en la radio con la influencia del mundo invisible, de todo lo que ahora se da y se ve, con esa capacidad que tiene la física cuántica de variarle y cambiarle todo lo que uno tiene de pronto preparado como calculado. Es como si al universo ahora no le gustara que uno tuviera todo preparado, como listo. Es como si nos enseñara de paso a que tenemos que vivir este aquí, este ahora, y según la energía reinante, que uno no tiene ni idea cuál es la energía reinante de este momento, de esta hora. Sabrá Vargas, pero no Carlitos Vargas de Vibra, sino los Vargas, como siempre se dice en esos dichos de Sabra Vargas, y si en realidad Gloria al pronunciar lo que iba a decir, menos mal que se quedó calladita para ver si fluye la energía de hoy. Bueno, a veces los seres humanos manejamos situaciones y cosas en la vida. Yo recuerdo que un jefe que yo tuve en la revista Bea y Cromos, que es Jairo Gómez Remolina, aquel periodista que murió en el Poseto a manos de Campo Elías, siempre su dinámica, aparte de ser director también de grandes medios y todo, era escribir sobre psicópatas. Él siempre escribía sobre psicópatas. Uno de sus libros era El monstruo del Monguito, de aquel psicópata que se la pasaba afectando, dañando y matando niños en la zona de Ecuador y todas esas zonas, y era un colombiano tristemente célebre. Y entonces Jairo Gómez Remolina, que le gustaba mucho la literatura y escribir y todo, ocupaba parte de su tiempo escribiendo, cosa que no le gustaba mucho a su esposa porque no le dedicaba tiempo. Jairito Gómez, que fue jefe mío, muy burletero y muy buen amigo, siempre me decía, lo voy a imitar, oiga, mana, Albita está barraca conmigo porque no le paro bolas, pero es que ella no sabe que yo quiero escribir un libro sobre psicópatas y ya lo estoy finalizando, mana. Vayámonos a almorzar y ahora regresamos, aunque no tenía ese acento paisa, ahí me equivoqué. Va, regresamos, mana, y qué importa que Albita esté barraca. Albita, la esposa de él, la única que se lo aguantó y que, pues, después las cosas se pusieron muy tristes. Albita fue testigo de muchas cosas, pero sufría mucho con él porque él estaba entregado a la revista Bea, que era director, estaba entregado a los libros de psicópatas. A veces uno muere en la ley, uno a veces también, como ejerce su oficio, profesión, tiene como una tendencia, no solamente al morir, sino su vida, sus cosas, sus angustias, porque tiene ese lineamiento al nacer.
Para concluirles, Jairito Gómez Remolina estaba escribiendo o terminó su libro del sádico de los monguitos, se llamaba así, sí, el sádico de los monguitos o el psicópata de los monguitos, después me voy a acordar bien. Yo no sé por qué vengo yo a tocar este tema ahora. Recuerden que venía yo con la idea de otro tema aquí en la radio y resulté hablando ahorita de Jairito Gómez Remolina, aquel que Campo Elías con su ametralladora le quitó prácticamente la cabeza. Y su esposa Alvita, una abogada muy afamada, una abogada penalista que defendía pues personas que no eran muy muy, muy angelitos, eran joyitas, pero bueno, ese era el oficio de Albita, una gran abogada, una gran persona, de una gran sencillez, amigos míos muy queridos y todo. ¿Por qué les toco este tema? Porque el cantante que elegí hoy es Gustavo Cerati, de Soda Stereo. Él siempre se distinguió de escribir canciones que solamente, pues, no todo el mundo podía entender. Donde él estaba como en un caos o estaba en sitios y lugares que parecían más o se acercaban más a la muerte que a otras cosas, también tenía un tono esotérico, como también de la espera para poder definir si estaba vivo o muerto. Siempre las letras de Gustavo Cerati eran de desdoblamiento, de no de este mundo. Él con Soda Stereo, con esas canciones tan increíbles y maravillosas, podía de pronto desocupar su parte inconsciente a través de la música. Y sin embargo, el ritmo, el grupo y él mismo con su carisma y ese magnetismo que lo caracterizaba, lo logró. Y aunque su final, ustedes lo conocen, que tuvo un final doloroso, estaba en un concierto en Caracas, él tuvo un accidente cerebrovascular al que llaman ACV. Y después de estar en coma durante mucho tiempo, él no despertó, pero sí llegó al punto ya de finalizar ese discurrir por el universo, ese desdoblamiento desde su coma. Y en mayo. No, en mayo no fue. En mayo fue que quedó en coma. Sí, en mayo del 2010. Y falleció realmente, o ya salió de ese supor, de ese desdoblamiento, porque estaba en coma, para mí es como un desdoblamiento. Él estaba ahí, pero no estaba ahí, y no sabemos qué estaba percibiendo ahí, en esa cama, en ese hospital, o en su casa, que después lo llevaron para que estuviera más al cuidado de sus familiares. Y por fin, en septiembre 4 del 2014, fue cuando ya por fin se fue. Y uno dice, ¿qué pasa ahí? ¿Ellos sienten? ¿Ellos perciben? Claro que sí, porque es como si estuvieran mirándose a su cuerpo. Nadie ha tenido, de pronto ha regresado de un coma y ha dicho, sí tuve una experiencia paranormal, pero sí hay casos. Y en el caso de él, porque siempre se caracterizó por esas letras, tuvo mucho que ver la muerte de él. Es como cuando yo también, que estaba en la revista Vea, yo hacía todo lo relacionado a los sueños y me llamaba mi nombre era Morfeo. La gente pensaba que el que escribía la interpretación de sueños de la revista Vea era un tipo. Y alguna vez llegó un tipo. Fue de fuera buscando a Gómez Remolina, a Jairito Gómez Remolina, y le dijeron que no estaba. Entonces el tipo averiguó y dijo, yo quiero saber cuál es la persona que está a cargo de la columna Morfeo, porque necesito hacerle un reclamo. Yo le he mandado cartas, nunca me las ha contestado, le contesta a todo el mundo, menos a mí, y lo único ahí medio que me escribió, ella está fuera de base o él está fuera de base, él pensaba que era un hombre. Entonces llegó al sitio donde yo hacía mi columna de Morfeo, que interpretaba sueños, yo era Morfeo,
Entonces me dio quejas y me dijo, yo quiero saber, ¿usted es Morfeo? Le dije, no, no, no, yo no soy Morfeo. Siempre uno estaba como incógnita y tal. No, le quiero dejar el siguiente recado porque es una persona que no me contesta mis cartas de los sueños que yo tengo. Y la única vez que me contestó fue para ofenderme, decir, me dijo que estaba próximo a la locura o que había que tener cuidado con mi mente errática, en fin. Y yo le dije, pues déjele el mensaje que usted quiera, con mucho gusto. Y dejó un mensaje, que un saludo, imagínese, un saludo para Morfeo, y me dejó su número de teléfono. En esa época no habían celulares todavía. Y entonces, en ese orden de, en el año de UPA, eso fue en los 80s, creo. Sí, creo que fue en los 80s que pasó lo de Jairito, lo del poseto. Bueno, entonces después me dijo, y este caballero que admiro tanto, Jairo Gómez Remolina, ¿cuándo llegará? Porque me han dicho que hoy ya no viene. Y yo dije, no, efectivamente, él ya no viene hoy. Viene hasta la semana entrante, eso era como un jueves o un viernes. Y dijo, le quería hacer este obsequio. Yo pensé que era como si se trataba de un guitarrón o un violín, porque tenía una especie de caja que se asemejaba mucho cuando uno guarda los instrumentos de cuerda, de viento. Sí, entonces dije, le va a regalar de pronto un violín o un contrabajo, aunque no era tan grande, era más bien pequeño. Yo me imaginé un instrumento musical. Dijo, dígale que yo lo admiro, permíteme, le dejo una notica donde le decía que lo admiraba mucho, que le gustaba mucho su tema que manejaba ahí de psicópatas y de todas esas muertes y de todas esas cosas. Y le dejó una notica muy agradable, muy bonita, que yo después le entregué a Jairo Gómez Remolina. ¿Quién iba a creer que ese hombre, que nunca pudo conocer a Jairito Gómez Remolina, era Campo Elías, de las que me salvé en parte? Pues digo eso, ¿no? No creo que me fuera a pasar nada, porque nunca le respondí la interpretación de sus sueños, o mucho menos, de pronto, algo me dijo que no revelara mi verdadera identidad, pero el hombre se veía un poco errático, serio, muy bien vestido, olía bastante agradable, un poco las manos demasiado cuidadas, en fin, se veía muy pulcro y muy especial. Y hasta me dio a entender que si yo le podía entregar esa se puede decir como ese contrabajo o ese violín, aunque no se sabía qué era, y dijo, no, mejor yo se lo entrego personalmente. ¿Quién iba a imaginar que él le iba a entregar una especie de arma antigua que le quería regalar a Jairito Gómez Remolina? Después, con el tiempo, no sé cuánto tiempo pasó, en realidad no sé, es cuando Jairito Gómez Remolina, en compañía de mucha gente de la revista Vea, estaban en plena reunión allá en el Poseto para hablar de cosas, porque quedaba muy cerca del Poseto de la revista Vea y Cromos. Y allí fue cuando Campo Elías llegó y a la primera persona que vio le disparó. Parecía con un arma como automática. Y ese era Jairo Gómez Remolina. Entonces uno se pregunta, si hubiera conocido a Jairo Gómez Remolina, ¿lo hubiera dejado vivo? ¿O él en medio de su locura lo hubiera matado o no se hubiera percatado, no se hubiera acordado que era aquel periodista, se puede decir, de la línea roja, que tanto admiraba, y murió Jairito Gómez a manos de Campo Elías? La gente se dirá, ¿y usted qué va a morir, Gloria? No, pues no estoy hablando de mí, estoy hablando de las cosas, la línea que uno trae en esta vida, porque uno trae una línea. Mi línea es esotérica, mi línea es venir a sanar la mente, el cuerpo también, y abrir y expandir la mente antes que mover a la gente y cerrar sus mentes tan hermosas. Y en el caso de Cerati, su muerte, quedar en coma,
Es como los desdoblamientos que él tenía cuando escribía sus canciones. Sé que el tema es pesado y heavy. No lo pensaba. Solamente pensaba de Cerati, que iba a hablar de Cerati, pero no de Jairo Gómez Remolina. Él es el escritor. Él se llama, era el sádico de los monguitos, no el psicópata. El sádico de los monguitos. Se le puso como un título que no. Bueno, ahora me pongo a pensar que hubiera sido mejor el psicópata de los monguitos. La historia de ese colombiano que hizo tanto daño en el Ecuador, llevándose todos los niños y desapareciéndolos de este mundo. Y Cerati, que vivió siempre en el mundo un poco loco, pero también debido a sus adicciones, pero también una mente brillante y un gran compositor. Hoy vamos a hablar de esos temas más o menos, si el universo me lo permite. Y recordemos que Cerati, con ese magnetismo y con esa energía, nació un día loco, porque era un 11 de agosto. O sea, ayer él ya tendría cuántos años, si nació en el 59, hagan cuentas ustedes. Y un día como ayer, que ya pasó, que fue 11, hoy es 12 ya, hoy es el día del eclipse, él nació. En un agosto era un león. Yo creo que era Leo con un ascendente en Capricornio, me late. Por eso también Cerati tenía ese pelo así de puro león, en fin. Y al ser un poco dramático, podría ser ascendente Acuario, porque era muy visionario en unas canciones súper originales del otro mundo el tipo. O ascendente Capricornio, que tenía mucha conexión con la muerte y con todo lo que era misterioso. Entonces dejémoslo ahí, mis amigos, la invitación para que usted marque el 317-423-5880. 317-423-5880. Y bueno, ya saben que me pueden llamar a este WhatsApp, es el WhatsApp de Acuario Estéreo. Este es Acuario Estéreo, yo soy Gloria Díaz Salón, 317-423-5880. 5880. Los dejo con Soda Stereo, con Cerati, la ciudad de la furia.

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1: Me puse a mirar ahí en Google y sí, yo tengo el libro original de Jairo Gómez Remolina, donde dice El sádico de los monguitos, y después él le cambia el nombre al estrangulador de los Andes, pero antes también tenía otro nombre y él se lo varió. O sea, yo tengo la primera versión y él le cambió 3 veces el título. Entonces, sí, antes para estos efectos y estas gentes se les decían sádicos o se les decía también monstruos. Él puso en el primer libro El sádico de los monguitos, que es el libro que tengo yo, que es el mismo libro que después le puso El sádico. Espérese, primero fue el que yo tengo, el sádico de los monguitos. Y él después corrigió este libro, el título le cambió y le puso El estrangulador de los Andes. Pero antes también le puso otro título. Él estaba como en esa locura de cambiarle el título porque no encajaba. En esa época a toda esta gente, a estos psicópatas, les decían sádicos. No sé por qué, tal vez porque la terminología no estaba muy clara, en fin, o falla también del autor, ¿no? En ese orden de ideas, sí, yo tengo entonces como una novedad de ese libro aquí, y sí, aparece con 3 títulos diferentes, El estrangulador de los Andes, El sádico de los monguitos, y el otro se me olvidó, El psicópata o algo así, el otro sí, no sé, no tengo ni idea. Hablando de cómo en la vida uno se va por una línea y también su muerte a veces tiene que ver con lo mismo. Bueno, y hablando más de cosas gratas y de, no sé por qué estoy hablando de estos temas, tal vez por el vacío que nos produce los eclipses. Esta madrugada recordé que una de las oyentes de Acuario Estéreo me comentó, me hizo una especie de interpretación de sueños, y al parecer se trataba de todo lo que ocurrió. Entonces a mí me gustaría, si ella me escucha, si está por los lados de, creo que estaba como por Cartago o por el Valle, que me gustaría que me llamara el día de hoy para que nos recuerde cómo fue el sueño que tuvo y la interpretación o una situación que a ella le pasó. Pero es que como yo borro, me toca borrar y todo. Bueno, mis amigos, hay llamada, vámonos con todo y dejemos que este programa se desarrolle al antojo del universo. Hola, ¿en qué ciudad estás?
2: Buenos días, Glorita, estoy en Bogotá.
1: ¿Cómo vas?
2: Soy Géminis con un ascendente, sí, en Cáncer.
1: Listo. ¿Y hay mucha gente a tu alrededor? ¿Te toca hablar así?
2: No, no, señora, es que estoy como agripadita.
1: Ah, bueno. Gózate la gripa. Géminis, ascendente, sí, Cáncer. Señora. Sí. Alguien escribe, te manda, tengo dictado de muertos. Dice, ojalá que te vaya bonito. Te está cantando, te está escribiendo una canción. Creo que esa es de José Alfredo Jiménez. Sí. Dice, ojalá que te vaya bonito. Ojalá que se cumplan tus sueños. Y se queda ahí quietico. Un muertico te manda a decir eso. ¿Tú quién crees que sea? ¿Que le gustara mucho la música? ¿Que se hubiera muerto en su ley? ¿O de pronto que se hubiera muerto y una muerte como inesperada? ¿De quién te acuerdas? Haz como memoria, por favor.
2: Pues bueno, mi padrastro le gustaba la música de, así como esa música antigua de este cantante que se me acaba de mencionar.
1: Sí.
2: O Luis Alberto Posada, como quiera.
1: Sí.
2: O sea, él murió.
1: ¿Y quién más, aparte de este muertico, a quién más le gustaba para poderlo identificar un poco?
2: No,
1: porque él,
2: no,
1: ¿por qué
2: recuerdo
1: te va a mandar a ti, tu padrastro? Porque te va a mandar esa canción, tal vez porque te quiere mucho o quiere como que estas letras lleguen a tu corazón, pero donde se siente como un amor más sincero, un cariño más filial. Tu padrastro, no sé si sería buena persona o no. Me sigue
2: No,
1: escribiendo,
2: no fue
1: me
2: buena
1: dice,
2: persona. No, no fue
1: ¿cierto que
2: buena
1: no?
2: persona.
1: Por eso tenía
2: No.
1: dudas. Yo creo que es el abuelo o el que tú me dices. Dice, es un amigo que ella ya sacó de su cucharón. Él hace chistes de su corazón. Él dice cucharón.
2: No, no recuerdo quién
1: Dice,
2: será.
1: como no le gustan, y se hace la pendeja, le gustan los
2: Ah, carajo.
1: policías y dice que no. Nena, en realidad, ¿te gustaron los policías y ahora los detestas? Hablemos sinceramente. ¿Y
2: Pues
1: por
2: nunca
1: qué
2: me han gustado
1: Muertico
2: los
1: dice eso como
2: policías.
1: si supiera cosas de ti?
2: Sí, no, no. No, no tengo ni idea, ni me han gustado los policías tampoco.
1: No es que él está diciendo que a ti no te gustan ahora los policías. Sí. Lástima, nos perdimos de esta comunicación. Aquí hay alguien que me
2: Ni
1: está dictando.
2: nunca.
1: Dice, no le dije que se hace la pendeja. Ay,
2: La
1: perdón, pero es
2: pendeja,
1: el que me
2: sí.
1: está dictando.
2: Sí.
1: Para unas cosas, sí. Él da a entender que para unas cosas tú tienes buena memoria, para otras no. No. Y esa familia más enredada y llena de problemas. Sí, es una persona que está muy disgustado, tal vez por lo que no lo reconociste. Entonces dice que tu familia es un cuento, que es una gente muy, muy rara, si te está
2: Ay,
1: echando
2: Glorita,
1: vainas.
2: espere. Glorita, haciendo memoria, había un señor en la segunda cuadra, en la segunda casa de mi mamá. Él decía que él era mi papá, pero yo nunca lo reconocí como papá, ni nunca me dieron su papá. Pero la familia de él sí es policía. Pero pues
1: Sí.
2: no, no sé si sea por ese lado.
1: Tú ya sabes que es
2: Él
1: por
2: siempre
1: ese lado,
2: cuando me veía
1: solamente que ya
2: pasar.
1: se fue y nos perdimos, pero no importa, seguramente no te convenía. Eso corrobora que ese señor sí era tu papá. Y él viene aquí porque, como te dije, el amor aquí que él expresa no es como el amor de un padrastro, porque no era tu padrastro. Podría ser un abuelo, pero él no era tan, o sea, tiene un lenguaje como más moderno. Y él dio una serie de particularidades y de cosas que hasta ahora tú caes en cuenta, pero no es tarde, eso no es tarde. Entonces el que estuvo aquí dice que te desea lo mejor, dice ojalá que le vaya bonito, pero copiándose de la canción, ojalá que se cumplan sus sueños. Ella ya sabe, ¿qué? Ella ya sacó, ya me sacó de su corazón, dice. Es que aquí lo que escribí fue puro idioma de muertos. No le deje, no le ruegue, o ella se hace la. Para unas cosas sí se acuerda y para otras no. Y dice conocer mucho tu familia, porque aquí en lo que escribí con el símbolo de muertos es que él sabía todo sobre tu familia. Eso que corrobora que él era tu padre. ¿Sí?
2: Sí, señora, sí.
1: O sea que esos rumores y esos chismes corroboran que ese señor era tu padre, de familia de policías, pero también él habla que muy en el fondo te gustan los policías, pero aunque no te gustan los policías, ¿te acuerdas que él hizo? Mejor dicho, escuchen el programa, porque yo estaba desdoblada. Entonces, un
2: Sí,
1: abracito
2: señor.
1: para ti, no puedo dar.

0: esa porque no encontró como palabras y te quería como reforzar o dar la seguridad de que él era algo de ti. ¿Qué me puedes decir? Porque no te puedo dejar ir sin que me digas algo.
1: Pues sí, Glorita, siempre que me veía me decía hija, pero pues yo
0: Ja.
1: nunca lo veía como, porque mi mamá
0: Pues
1: nunca me
0: no.
1: dijo la verdad.
0: No porque
1: Entonces
0: eran
1: pues a mí me
0: rumores
1: daba
0: y
1: pena
0: cosas.
1: preguntarle a mi mamá. Me
0: Sí, en
1: daba pena
0: esa
1: preguntarle a mi
0: siempre el
1: mamá porque me
0: respeto.
1: pasaba como su merced, mi mamá era muy dura conmigo.
0: Sí. Y entonces, ¿qué opinas de? ¿No te parece que hay un descanso el día de hoy? Desde el mundo de los muertos, un dictado hace que él hasta reaccione mal porque tú no te acuerdas, hasta que te removió los recuerdos y fue muy bueno. Y yo tampoco te quise obligar, ni él tampoco, aunque se estaba enojando porque comenzó a hablar mal de tu familia, de tu
1: Sí,
0: madre
1: sí.
0: concretamente y de cómo se manejaban cosas muy mal en tu casa, como echando vainas, porque como no fue reconocido en el sentido por ti, porque él juraba que tú tenías que saber que era él, pero tú qué ibas a saber. Pero él vino desde el mundo de los muertos a decirte, yo soy, pues, los oyentes, y tú lo sabrás, lo que quiso decir es verdad, ese
1: Sí.
0: rumor, que era tu padre, por eso él
1: Sí,
0: te
1: sí.
0: decía, hija, ¿de qué otra cosa te acuerdas con él, nena?
1: No, él siempre yo lo veía, yo subía de la escuela y él estaba sentado en la esquina. Y al último que nos dijeron fue que lo habían llevado para un ancianato, no sé en dónde, porque se puso muy mal.
0: Sí.
1: Entonces pues, él murió por allá en un ancianato.
0: Y la familia de él
1: Pero
0: todo
1: no.
0: era como gente de vigilancia o policías y todo, porque él me habló hasta de un uniforme, no sé si lo alcancé a decir mientras que escribía, porque yo escribo con los ojos cerrados, con símbolos y a veces con letras, y comenzamos como
1: Sí,
0: chistoso. ¿De qué te acuerdas de lo que dije
1: señora.
0: ahoritica? Porque yo estaba desdoblada, ¿me puedes decir?
1: Pues que yo me hacía la pendeja y que olvidaba. Pues sí, eso sí es verdad. Yo, cuando él me decía, hija, yo me hacía la pendeja y decía, el señor no es mi papá, mi mamá no me ha dicho. Y pues yo como nunca le pregunté a mi mamá en ese tema. Entonces yo
0: ¿Y
1: sí
0: tu
1: le decía,
0: madre
1: ay, mamá,
0: vive?
1: ese señor me dice que... Sí, señora, sí, señora.
0: Dile, dile. ¿De una vez te da pena con tu mami todavía?
1: Sí, señora, me da pena porque
0: Pero bueno, ya lo
1: pues no sé
0: sabes a
1: cómo va a
0: través
1: reaccionar.
0: del dictado de los muertos. Él vino a decirte que él es tu papá, de razón que te decía hija, de razón que vino del mundo de los muertos. Yo sí sabía, y una persona. El padrastro no le va a decir a alguien, viene desde el mundo de los muertos, que ojalá que te vaya bonito, como en la canción, y con ese amor, con esa sensación. Dije, pues el abuelo tampoco es porque esto es una canción, pues que el abuelo no va a venir a decir eso, el abuelo hablará de otra manera. Y menos mal que él me sacó una serie de argumentos, de situaciones, de temas de policías que son agradables, a veces son desagradables, que son odiados y todo, pero que tú tienes sangre de alguien que. De una familia que tuvo mucho que ver con los uniformes y la policía. Bueno, un abracito para ti. Esto te va a ayudar a sanar, a sentir y a recordar a este hombre que desde el mundo invisible me dictó esto para que tú te sintieras más llenita en tu corazón. A partir de hoy te vas a sentir más tranquila. Aunque también con muchas dudas en el sentido de querer hablar con tu mamá, pero sería bueno que hablaras con ella. Sí, dile mamita, le voy a hacer una pregunta, perdóneme, porque necesitamos cerrar bien esta historia tuya. Un abrazo. Damos más posibilidades para que usted llame al 317-423-5880. Hoy, por lo pronto. Por lo pronto, porque no hay que desafiar al universo, estamos con escritura automática, dictados del mundo invisible. Esta escritura automática, desde tiempos inmemoriales, ha existido, pero también grandes pintores, escritores han sido influidos por gente que está en el más allá y que de alguna manera los han inspirado para grandes obras, no solamente de la literatura, sino también de la pintura. También hay otras maneras, grandes artistas que se les ha ido la inspiración, hablan mucho

0: de que han sido inspirados. El caso mío, yo tenía muchos deseos de escribir un libro para describir qué sienten los muertos, para dónde van los muertos, en fin. Y decidí irme a una zona que se llama Villa Restrepo, en el Tolima. Yo antes vivía Bogotá y vagué Bogotá, porque trabajaba en Tropicana, Tropicana y Vagué, y en un periódico del tiempo que se llamaba Tolima 7 Días. Yo trabajaba en dos partes ahí. Y también trabajaba en Bogotá. Entonces, aquí el cuento para contarles, yo quería escribir un libro poético, porque soy poeta y escritora, y decidí decirle a mi amiga Luz Miriam Díaz, que es una connotada pintora del Tolima, profesora también de la Universidad de Tolima del Arte, o fue, yo no sé si ya está en retiro, pero ella decidió prestarme su casa cerca de la cascada del Embeleco, la famosa cascada que yo les decía a ustedes que inundó toda esa población porque se rebeló. Y también en su casa decidí comenzar a una noche a escribir en mi libro, aunque ya tenía unos apuntes, algunas cositas. Y entonces la particularidad es que enseguida de la casa de Luz Miriam Díaz, que ella me prestó, estaba el cementerio del pueblo, el cementerio de Villa Restrepo. Entonces, ese libro, Voces sin piel, que el título es, uy, fuerte, bonito, Voces sin piel, fue escrito también gracias a la nutrición que tuve del mundo de los muertos. Tienen que verlo. Una amiga, un oyente ya lo compró. Tan linda. Un abrazo para ella. Ahora les voy a leer unos apartes de lo que me dictaron los muertos en medio de todo. Y yo puse la parte poética. Dentro de mis experiencias, en mi parte inconsciente con ellos, la inspiración. Y yo me imagino mano de muertos asomados ahí mientras que yo escribía ese libro, esas noches que estuve ahí haciendo posible que saliera a la luz Voces sin piel. Vamos con más llamadas. Hola, ¿en qué ciudad estás? Hola, hola. 317-423-5880. Voy a mirar si fue que se cayó de pronto la llamada o pasó algo o no están sirviendo el tema del computador. Entonces, o si hubo una emergencia y nuestro amigo está como Jaimito a veces apagando incendios en candela o en vibra o algo así. Sí, parece que él está hablando por allá con alguien. Nuestro querido dice que sí. Ahí se escuchan voces. Se están escuchando voces. Espero que no sea lo que me pasó a mí. Son voces. Sí estamos, dice. Bueno, entonces hay llamada a mi querido Jorge Bello. Él está ahora en cabina. Es una persona muy llena de alegría, de mucho optimismo. Es como su apellido, también es Bello. Entonces, genial. Dice que está solterito y a la orden. Él está solterito y a la orden. Aquí, sí, estaban tratando de arreglar aquí el sonido, me dice él en este momento. Entonces, aquí hay una persona que no habla. Entonces, vamos,
1: Yo sí hablo.
0: por favor,
1: Aló.
0: sí. ¿Y por
1: Aló.
0: qué no hablabas, nena? No, no habías escuchado que estábamos aquí.
1: Estaba hablando usted del señor que está en la cabina.
0: Ah, sí, pero
1: Buenos días.
0: estábamos esperando la llamada. No importa, no importa. Hazme una pregunta, dame tu signo y tu hora.
1: Yo soy Aries de la 1 de la mañana y estoy esperando un dinero.
0: Sí. Ay, ¿y el dinero de dónde, hermosa? Dime.
1: El dinero es una ayuda económica que estoy esperando de una fundación. Yo quiero saber si es verdad o no porque me toca pagar un impuesto.
0: Oiga, eso es una estafa. ¿Y tú por qué te me dejas enredar? O sea, estás esperando que te den una plata de una fundación. ¿A son de qué? Cuéntanos a todos los oyentes, nena. Según eso, te van a dar una plata, pero primero tienes que dar plata o algo así. ¿Cómo es
1: Sí,
0: rollo,
1: primero
0: nenita? Dinos. Dime.
1: Primero me toca pagar un impuesto. El dinero viene de una fundación, de la fundación de alguien que se hace pasar por Ronaldo, Cristiano Ronaldo. Y entonces, pues yo necesito de la plata porque nosotros no tenemos dónde vivir
0: Mi
1: y pues yo
0: muñeca, y
1: no sé.
0: eso nunca Cristiano Ronaldo. Ahora imagínense que metieron también en líos a este señor Calle de este confeccionista, ¿cómo es que se llama este
1: Arturo
0: señor de
1: Calle.
0: apellido Calle? Dime.
1: Arturo Calle, Arturo
0: Arturo
1: Calle.
0: Calle estuvo haciendo declaraciones, me están metiendo en malos negocios, yo nunca a través de mi fundación estoy haciendo nada. Nena, eso es una estafa, no te me dejes engañar. No te dejes engañar. Tras de que uno está buscando plata y le están pidiendo plata, esos son
1: Y le están
0: estafadores,
1: pidiendo,
0: nena.
1: sí,
0: ¿Cómo se
1: y es que
0: llama
1: es un
0: el...?
1: impuesto.
0: No, nena, pero oye, parece que no me escucharas, mi hermosa. Ese famoso impuesto te van a tumbar, a robar. ¿Cómo logró llegar a tus manos o a tus oídos que esa fundación estaba ayudando, pero que primero había que dar plata? Imagínense. Hay que dar
1: Eso
0: plata para que
1: es
0: me den plata, esa estafa. Dime.
1: por TikTok.
0: Ay, no, en esta afa, nena, ay, por Dios. ¿Cómo se llama? ¿Cómo se llama la famosa fundación para que nadie caiga? Dime.
1: Se llama Fundación CR7 Cristiano Ronaldo y el tipo se dice llamarse abogado Martínez y ya me contestó al WhatsApp y me dijo que no me volviera a contactar con nadie más que se llamara Cristiano Ronaldo porque me estafaban y que él sí no estafaba a nadie y
0: Es
1: ayer
0: pura
1: hizo
0: mierda. Ay, casi digo, nena, no más, no te me dejes engañar. En este momento, ¿cuál fundación da plata? Al contrario, uno les tiene que dar plata a las fundaciones de perritos, de ancianitos, de personas de calle, en fin. No, nena, no te me dejes tumbar. ¿Qué te pasa, mi muñeca? No, a trabajar tocaría o mirar a ver cómo nos buscamos la vida, mi hermosa. No te me dejes engañar. ¿Cuánta plata te están pidiendo según ellos? ¿Para qué? ¿Para qué fue?
1: $300 para un impuesto que para que la plata pueda entrar legal al país.
0: Ay, no, eso es una estafa. Tengan cuidado
1: Sí.
0: todos los que nos están escuchando. Gracias, hermosa, por contarnos,
1: Yo le
0: aunque muy
1: dije
0: triste.
1: que el señor me la prestaba para mañana y entonces él me dijo que entonces mañana me llamaba
0: Ay,
1: a lo
0: pura
1: que yo tuviera
0: estafa,
1: la plata que
0: nena.
1: me iban a prestar.
0: ¿El tipo cómo se llama? A ver.
1: Abogado Martínez.
0: Por Dios, por los clavos de Cristo, como dice Gloria Díaz Salón, que soy yo, abogado, abogado. Ahora no es que ustedes,
1: Martínez.
0: otras oyentes, les dé por escribir y le consigan los $300 para ser tumbadas, porque uno es así de bobito. No, no más. Despertémonos, ¿qué nos pasa? ¿Qué tal uno
1: Ayer
0: buscando
1: hizo
0: plata y antes
1: varios
0: les toca darle
1: envíos,
0: plata?
1: pero no se
0: Dime.
1: deja. Ayer hizo varios envíos, pero no se deja ver la cara, solamente se le escucha la voz, es como un puertorriqueño.
0: Sí.
1: Y varias gente le dijeron que sí tenían para pagar el impuesto. Yo le dije, como yo le había dicho que yo no tenía, que el señor me la, un señor por acá me la iba a prestar,
0: Ay, ¿qué
1: pero que me
0: tal?
1: la prestaba para el jueves y me dijo que entonces el jueves me llamaba, pero que no
0: No,
1: me fuera a
0: nena, no te
1: comunicar con nadie más.
0: dejes.
1: Y mucha gente le dijo que sí tenía para pagar el impuesto y un muchacho le dijo que tenía $5.000. Imagínese todo lo que se va a dejar tumbar.
0: No, no, no. Entonces se llama Abogado Martínez. ¿Y cómo aparece la página en TikTok, nena?
1: No, aparece en la cuenta de Cristiano Ronaldo, el futbolista
0: No, eso es pura
1: por
0: miércoles,
1: allá
0: pura
1: de.
0: miércoles. Así como le pasó a Arturo Calle, que le tocó aclarar. Eso toca denunciar. Hay que denunciar a ese tipo, el Abogado Martínez. De la fundación, entre comillas. Falta que salga la de Shakira, que Shakira diga, tiene que pagar un impuesto de $5.000,
1: Sí,
0: ¿qué tal?
1: también está.
0: Es que suplantan a las personas. Ustedes el día que también saquen que Gloria Díaz Salón está dando plata, pero de esto, un día en una época, una señora le dio por suplantarme a mí, pero vendiendo cosas raras, ahí en Villavicencio, ¿sabías? Sí, nena, no más. ¿Qué te pasa, mi muñeca? ¿Cómo a la gente buena, como yo, por ejemplo, no le paran bolas, que yo me la paso hablando de estafadores y todo, y tú sí te dejas echar cuentos? Estafa, estafa. ¿Qué más? ¿Qué les pasa? Por
1: Ay.
0: Dios, yo te apuesto a ti que mucha gente que me está escuchando ahora se van a meter allá y van a darle la plata al tipo pensando que les va a dar la plata. Son estafadores. Hay que denunciarlos ante TikTok. Muchas también personas han caído en la parte laboral y hasta me las han desaparecido. Por eso todos los días yo hablo de trata de personas, de cuidado por el internet, cuidado con las redes sociales y todo. Muñeca. A ver, juega balotico, lotería automática y no dejes que alguien te engañe. ¿Qué tal? Tras de que uno no tiene nada y uno buscar plata para estos estafadores, no más. ¿Ya me crees o vas a conseguirte la plata prestada? A ver.
1: No, yo sí le creo, por eso la llamé.
0: Ah, bueno, mi muñeca. Por lo menos hoy salvamos una platica. Un besito para ti, que te vaya bonito.
1: Muchas
0: Esperamos más
1: gracias,
0: llamadas
1: Dios
0: al
1: la bendiga.
0: 317-423-5880. 317-423-5880. Ay, Dios mío, la gente es muy fregada, muy jodida. Y uno, por la necesidad, se deja comer cuentos. Sí, como dicen, la necesidad tiene cara de perro. Ese dicho. Es que la carita de los perritos es como de tristeza a veces, esos ojitos de inocencia. Sí. Bueno, vamos con otra llamada. Hola, ¿en qué ciudad estás?
1: En Bogotá, Glorita.
0: ¿Cómo vas, mi linda? ¿Qué hay de tu vida?
1: Ay, Glorita, pues muy preocupada. Tengo muchos problemas con una hermana que es
0: Sí.
1: bipolar. Creo que se droga. Y un hermano que vive con mi mamá. Mi mamá está muy delicada, Glorita. Y pues ellos solo es plata y plata y plata y plata.
0: ¿Y de dónde sale
1: Y,
0: esa plata, plata y plata? ¿Me puedes decir, nena?
1: mamita. Pues piden
0: ¿A quién le piden?
1: que
0: ¿A quién le piden?
1: a todos los hermanos, a todos los hermanos, nosotros somos hartos,
0: Sí.
1: pero Glorita, pues la situación no está para uno todos los días, estás dando plata y yo no sé qué pasa con mi mamá, no se quiere ir. Ay, Glorita,
0: Tu
1: yo
0: mamita está
1: estoy para
0: empeñada en
1: chiflar.
0: vivir con la hija o la hermanita tuya que al
1: No,
0: parecer.
1: no, no es con
0: Entonces,
1: un
0: ¿cómo es el
1: hermano,
0: rollo?
1: ella, mi mami vive con un hermano que tiene 70 y pico de años.
0: Sí.
1: Y mi hermana, ella es bipolar, ella vive aparte, pero ella nos está jodiendo a todos, nos puso hasta demandas, es joda y joda y joda y joda, y
0: Sí.
1: eso se inventa citas para mi mamá todos los días, y pues nos pone a,
0: ¿Citas de qué?
1: somos sobre,
0: ¿Citas de qué?
1: de médicos, de médicos, de médicos, y joda y joda y
0: Para
1: joda, y
0: sacarles
1: todo es
0: plata.
1: plata, y todo es plata y plata y plata y plata, entonces no sé,
0: Bueno, eso también,
1: Glorita.
0: seamos sinceros, mi linda. Hay que apersonarse de tu mamita. ¿Cuántos años tiene tu madrecita?
1: 96.
0: Cuando uno ve un caso así, donde también uno sospecha que la están utilizando para obtener dinero, habría que reunirse a todos los hermanos y llegar a un acuerdo si sería bueno tenerla en una institución donde me la atiendan bien, donde no me la amarguen, donde me le pasen sus remedios, todos unirse con sus platicas para pagarle un sitio a ella bien bueno, agradable, donde también ustedes la visiten, porque parece que la tienen abandonadita, no sé, pienso yo, porque
1: No,
0: tú
1: yo
0: te
1: vivo cerca,
0: sientes,
1: yo vivo, no,
0: dime.
1: yo vivo cerca de ella, no, yo vivo cerca de ella, yo soy la que más estoy pendiente. No, no, no, no, no. Y toda la vida le he ayudado porque yo toda la vida he trabajado.
0: Ah,
1: Yo
0: bueno, mi linda,
1: doy
0: pero
1: todo,
0: entonces hay que
1: Gloria.
0: ponerle remedio a lo que te estaba diciendo, ponerse en todos de
1: Sí.
0: acuerdo para pagarle una institución y le quitamos, perdóname la expresión muy colombiana, la tetica, a toda esta gente que se quiere valer de tu madre y que me la tienen como, ¿cómo se llama? Me la canastean, me la llevan, me la traen de sitios y lugares para poder, por un lado, tener plata y tener como detrás del enfermo como el alentado y segundo
1: Sí, señora.
0: también. El problema de tu hermana que los demanda, ¿por qué los demanda a ustedes? Cuéntame, ¿por qué las
1: Ella
0: demanda?
1: quiere, ella quiere que se vaya mi hermano en la casa. Mi hermano lleva 20 y pico de años, él tiene 70 y pico de años. Él no se quiere ir, él dice que lo sacan muerto. Y cada vez que uno va, él también es bipolar, lo atiende a uno mal. Entonces,
0: Claro.
1: yo me siento mal, yo me siento mal porque yo defendiéndolo a él en la comisaría. Y uno
0: Sí.
1: llega a la casa. Y hay veces él no lo atiende a uno,
0: Porque está
1: bravo y
0: enfermito, mi
1: bravo y
0: muñeca.
1: bravo.
0: Tiene, de pronto
1: Será
0: tiene demencia
1: doctora.
0: senil, tantas cosas.
1: No,
0: Es
1: no,
0: que
1: él no.
2: Él no tiene
0: ¿Tú
2: nada de
0: cómo
2: eso,
0: lo
2: es mi
0: sabes,
2: mamá
0: mi
2: la que
0: hermosa?
2: tiene.
0: Porque cambié temperamento. Déjame si
2: Él
0: quieres
2: es vivo.
0: escucharme. Bueno, dime.
2: Él es vivo, vivo, vivo, vivo,
0: Bueno,
2: vivo. ¡Ay! Uy,
0: lo que
2: uno
0: tú
2: queda,
0: digas, pero
2: yo quedo
0: sí.
2: aterrada. La demencia senil es mi mamá.
0: Sí. Es que va a haber una serie de. Es que los comportamientos de tus hermanos, pues, dejan ver que tienen algún trastorno en algún sentido, que no es normal que actúen
2: Todos
0: así. Pues te lo digo desde aquí. Yo no
2: somos.
0: soy psicóloga, pero ya tengo una idea y es cuando uno dice hay que poner a la mamita en un sitio a salvo y mirar a ver
2: Pero no
0: cómo
2: es que
0: se
2: no dejan,
0: maneja.
2: no, no dejan, no, no dejan, no dejan, no dejan, somos hartos, no
0: A
2: dejan,
0: ver, o sea que se
2: y somos
0: dejaron
2: muy
0: de
2: pocos
0: ellos.
2: los que,
0: Como
2: sí,
0: difícil
2: y
0: poderte
2: somos.
0: ayudar porque tú no me quieres escuchar, pero bueno, no importa. Dejemos saber qué pasa. Tú verás
2: Sí, le
0: cómo
2: doy.
0: pídele sabiduría a Dios con tus hermanos
2: Amén.
0: para saber manejar eso. Listo, mi hermosita. Entonces, un
2: Amén,
0: gran
2: amén.
0: abrazo, que te vaya bonito y que ojalá me hicieras caso, pero aunque no me quieres hacer caso. O sea, ustedes se sienten vencidos. Si ustedes se sienten vencidos, para mí también es difícil poderte iluminar y todo, pero uno pide protección, iluminación. Hay una oración muy bonita, ya que también es cierto que nadie sabe con hacer que otro bebé. Ellos deben ser difíciles si ustedes los tienen agotados, pero hay una oración muy linda que te puede ayudar a resolver cosas. Tiene que ver la oración de Ho'oponopono. Divinidad, borra en mí lo
2: Divinidad,
0: que está
2: divinidad, borra en
0: causando
2: mí
0: este
2: lo que
0: problema
2: está
0: en mi
2: causando
0: vida.
2: este problema
0: Divinidad,
2: en mi vida.
0: divinidad, borra en mí
2: Divinidad,
0: lo que está
2: borra en mí lo que
0: causando
2: está
0: este problema
2: causando
0: en mi
2: este
0: vida.
2: problema en mi
0: Ya
2: vida. Doctora,
0: regresamos, mis amigos. Soy Gloria Díaz Salón. Recuerde mi número telefónico 317-265-4040, 313-326-9168. Hoy con escritura automática.
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1: Hoy escritura automática o dictado de los muertos. Bueno, escuchamos la estafa que está siendo objeto nuestra amiga. Y ella se puso a darle el WhatsApp al estafador. Cuidado, porque después la amenazan, después la asustan, en fin. Dile a alguien que sepa de cómo manejar un celular, un sobrino, un tío o alguien, que te bloquee el teléfono del tipo. No le contestes, porque va a resultar, como son estafadores, resultan convenciéndolo a uno o estafándolo o amenazándolo para obligarte a que les des la plata. ¿Listo? Entonces, en ese orden de ideas, dicen que soldado advertido no muere en guerra. Vamos con una llamada a esta hora. Hola, ¿en qué ciudad estás?
2: Glorita, en Anzoátegui, Tolima.
1: Ay, encantada, qué bonito sitio, lleno de naturaleza, de energía. Genial, me agrada mucho. ¿Vives cerca del cementerio o cuánto quedas del cementerio?
2: Siempre a distancia, Glorita.
1: Pero la otra entrada.
2: En la otra entrada del pueblo, Glorita.
1: Sí, pero más o menos, ¿a cuánto estás? Es que quiero saber la distancia.
2: Ay, sí, no sé, pues, ¿no? Siempre...
1: ¿O está cerca de una iglesia? Es que siento donde guardan restos o
2: deja
1: guardan
2: la
1: donde, hay,
2: mejor.
1: donde hay. Estoy desdoblada, no me... Déjame hablar un segundito. Donde hay cofrecitos, donde guardan las cenizas, eso se llama... ¿Cómo? Estoy desdoblada. Contéstame,
2: Los
1: por favor. Eso.
2: Los Arios, Glorita.
1: ¿Está cerca una iglesia?
2: Sí, señora, más cerca de la iglesia que el cementerio.
1: Sí, entonces es, sí, todos los muerticos, las cenizas gritan y lloran por tanta injusticia. Uy, fuerte, fuerte, fuerte. Se supone que en ese osario, ¿desde cuándo está esa iglesia ahí? Y me imagino que ese osario tiene años de los años, me imagino, los osarios.
2: Sí, señora.
1: ¿Hay algún familiar allá tuyo o de alguna amiga o amigo?
2: Pues lo que yo sé, lo único que ha muerto acá es mi abuelo, hace mucho tiempo.
1: Sí, ¿está enterrado en un cementerio o está en un osario?
2: Sí, señora. Él está en el cementerio.
1: Listo. Sí, aquí de pronto el que está aquí es tu abuelo, pero está diciendo que alguien de la familia cometió algo terrible y que ojalá Dios de la familia, de la sangre, algo malo se llevó Cristiano. A propósito de Cristiano Ronaldo, pero él dice como un cristiano, se llevó Cristiano y se pagó un... Él no dice karma, dice que lo que se hace se paga, lo lamento. Él dice que él da embarrada o lo lamenta, aunque no dice así, dice malaya, esa es la palabra que él estaba utilizando, malaya, la hora en que toda esta chusma hizo tanto daño y nos jodió el bolsillo, que eso es lo malo de la sangre de la familia. Nena, ¿es así? Luego la familia tuya, no es que... Hay uno que sí tiene mucho dinero y puede ser que tenga tierras o que sea el rico, pero de esa raíz familiar viene mucho dolor y muchas muertes y muchas injusticias. ¿Qué es lo que nos querrá decir tu abuelo?
2: Pues, Glorita, el papá... La historia es así, el papá de mi papá fue el que murió acá, hace muchos años.
1: Sí.
2: Pasa que acontece que la familia de mi papá, o sea, la familia del abuelo, nunca se supo de dónde viene y ellos como que fueron desplazados por lo mismo, porque eran como muy, hubo guerra entre ellos.
1: Ya.
2: Entonces él
1: Sí.
2: vino a dar a este pueblo, al pueblo donde
1: Sí.
2: en Anzoátegui.
1: Sí.
2: Mi papá tuvo hace muchos años una pelea con el primo de mi mamá. Mi papá casi
1: Sí.
2: se muere.
1: Sí.
2: Entonces el tipo está en la cárcel, pero mi papá ha sufrido mucho desde de la vez que el tipo lo atacó.
1: Sí. O
2: Entonces
1: sea, un
2: mi
1: tipo
2: papá
1: de
2: ha
1: mala
2: tenido muchas
1: sangre. Entonces debe
2: pesadillas,
1: estar
2: sí,
1: hablando
2: señor.
1: tu papá del lado del hermano de tu mamá, es lo que me
2: El
1: tratas de
2: primo de mi
1: decir,
2: mamá.
1: ¿cierto?
2: Sí, señora,
1: Sí.
2: el primo.
1: Entonces
2: Primo de
1: hables de
2: mi
1: esa
2: mamá.
1: gente que son mala sangre y que también en parte han dañado mucho la vida y la parte económica y otras cosas, no sé en qué me trató de decir,
2: Sí,
1: de toda
2: señora.
1: la familia, de toda la familia. Entonces él dice que se hará justicia o que ya se está haciendo justicia. Ah, yo no sabía esa historia tan tenaz. O sea
2: Sí,
1: que
2: señora.
1: por culpa del hermano, de tu madre, ¿cómo es la vida de tu madre o cómo es tu vida? ¿Te ha tocado mucho esfuerzo para conseguirte tus pesitos, tu plática, nena?
2: Sí, Glorita, sí, bastante.
1: Es como si fuera una maldición, como una cosa fea, por culpa de la pelea de tu papá con ese hermano de tu mamá. Pero es que
2: Con
1: viene
2: él.
1: eso de atrás. Es como karmas y son situaciones familiares que dañan a las nuevas generaciones. Debe haber alguien ahí en ese osario donde tú estás que se relaciona con la sangre de por el lado de tu mamá o alguna cosa que desconocemos. Porque fíjate que primero me salió el cementerio, ¿te acuerdas? Después
2: Sí,
1: me
2: señora.
1: salió el osario, los osarios, debe haber que ahí todavía aún muertos. Yo sé que suena raro. Esto es como para hacer un libreto de televisión. Voy a anotar si me das permiso para hacer un
2: Claro,
1: libretico por
2: Glorita,
1: ahí.
2: claro.
1: ¿Sí? Entonces
2: Sí,
1: es que
2: señora.
1: aún muertos hay una guerra. Aquí voy a colocar aún muertos desde el cementerio y un osario. Siguen en guerra. Siguen en guerra. Afectando la vida y la parte emocional y económica, porque eso es lo que está dándome a entender, y económica de el linaje familiar, o sea, los que vienen, las nuevas generaciones. Habría que hacer algún ritual, mi muñeca, un ritual bonito. No sé,
2: Sí, señora.
1: de pronto tú al frente de la iglesia te vas a donde son los osarios y ahí paradita, cualquiera que sea el que tenga que ver ahí por el lado de tu mamá y de tu papá o que sigan como esa pelea aún muertos, de pronto irte con las manitos mojaditas con sal, que tú te mojes las manos, te apliques sal, te sobes la manito y te vayas así al osario para poder limpiar esa energía residual que aún muertos, estos muertos están soltando o que no perdonan, porque se trata también que tu abuelo estás tratando de hacer justicia y alguien que está en ese osario también. Yo sé que suena como una película o suena como para un buen tema de un libreto, pero es verdad, yo me conecto con muertos, tú lo sabes o no.
2: Sí, Glorita,
1: Y
2: sí,
1: esto
2: yo lo
1: está,
2: sé.
1: este dictado habla de eso y un reconocimiento. Yo sé, mi hermosa, que a partir de que tú hagas este ritual o te sobes las manitos todavía con poquito de las manitos mojadas y la sal, que no se note mucho, te hace la disimulada, te vas allá y te sobas las manitos como si estuvieras echándote jamón o quitándote el jabón de las manos. De esa manera vamos a cortar esa energía residual de los muertos, uno que está en el osario y vas también donde está la tumba de tu abuelo. A veces vas a la tumba de él o está descuidada
2: Glorita,
1: o ya
2: lo
1: nadie
2: que
1: lo
2: pasa es
1: saluda.
2: que hace mucho, o sea, él murió hace tantos años que mi papá no se acuerda de él. Entonces, aquí el cementerio ya lo han renovado y ya se perdió, o sea, se ha perdido todos los antiguos,
1: Ah, bueno, pero
2: las
1: entonces
2: tumbas
1: no
2: antiguas.
1: importa, más o menos, si
2: Ok.
1: no tienes, vas al cementerio, ¿el cementerio lo cambiaron de sitio o no?
2: No, no, señora.
1: Ah, no,
2: Solo lo
1: no importa.
2: renovaron,
1: Es que es
2: sacaron
1: el acto,
2: tumbas
1: es
2: y
1: el
2: eso.
1: acto ritual, nena. Entonces no
2: Listo.
1: necesitas, como no necesitamos ubicar el muerto, que aunque están todavía en guerra aún muertos, entonces lo que tú vas a hacer es ir al cementerio así lo hayan renovado, así no sepamos dónde está el abuelo. Ellos no necesitan ser ubicados, sino la energía de la sangre, porque él está aquí, él habla de la sangre, algo se llevó. Ese cristiano, lo que quiere decir que ustedes ignoran que hubo muerto de por medio por ahí, antes de todo esto. Aquí hubo alguien que pagó cosas. Y dice el Malaya la hora en que, bueno, yo no sé, después escucho el programa porque ya no estoy desdoblada. Nena, vamos a ayudarte a ti y a tu linaje familiar, a las nuevas generaciones, a fluir en la parte económica y en la parte de sentirse más seguros a la hora de tener dinero. Dame tu signo y tu hora ahora sí, por favor.
2: Glorita Virgo, ascendente Escorpio,
1: Uy, de
2: pero
1: razón
2: no
1: que
2: estoy
1: pudo ser
2: segura.
1: posible esta
2: Sí, Glorita.
1: conexión. Tú dentro de los signos de tierra eres muy esotérica y muy fuerte porque los virgos son muy conectados por el lado de que al regirlos Mercurio son transmisores, pueden escuchar y pueden recepcionar y comunicarse también con mucha gente. Y Escorpión, ni se diga, eres Virgo Escorpión. En este momento, ¿cuál era la pregunta que me ibas a hacer? Por favor, dime.
2: Glorita, la verdad es que ahorita por donde estoy, o sea, en el pueblo, nos está haciendo mucho verano, Glorita. Y ahorita en este momento no hemos, yo no he dormido porque está haciendo muchos ventarrones, Glorita.
1: Es natural, estamos en
2: Entonces,
1: agosto. Habría que hacer
2: sí,
1: llover.
2: pero uff,
1: Habría que hacer llover.
2: estamos,
1: En el
2: sí,
1: campo donde
2: Glorita.
1: yo voy, se está incendiando. Yo estoy en un sitio
2: Sí.
1: donde estoy en la mitad y estoy rodeada de montañas. Se están incendiando. Habría, y me toca ir a hacer llover. Tú podrías, me va a tocar enseñarlos a hacer llover. Ustedes saben que mi don también es hacer llover.
2: Sí, Gloria.
1: No, no tengo otro don así con la atmósfera. Entonces, eso es una tarea para poderles enseñar a hacer llover, porque es lógico que por el fenómeno del niño estemos pasando por no cuidar la naturaleza, tú lo sabes, ¿no, mi hermosa?
2: Es verdad. Sí,
1: Sí, por
2: Glorita.
1: no
2: Eso es verdad.
1: saber nosotros apartar las basuras y por tantas quemas y todo eso. Pero eso no quiere decir porque uno se puede conectar con la energía del agua y podemos hacer llover. Me va a tocar ponerme en la tarea para que mucha gente que está en poblaciones puedan recibir el agua. Yo lo hice alguna vez por encargo, pero no me pagaron nada, no, porque una conocida mía que me acompañó en Armero cuando hicimos una filmación, cuando estaba en 40 principales en esa emisora, me pidió el favor de que hiciera llover porque los mangostinos y todas las siembras estaban mal. Hice llover fuerte, no duró mucho, pero fue muy importante la lluvia. Les voy a enseñar a llover, pero primero, la primera condición es aprender a amar la lluvia. Linda, entonces hay mucho verano, hay mucho viento. ¿Tú qué quieres y te colaboro? A ver.
2: Uy, Glorita, deseo que llueva. Estamos,
1: Ya
2: porque el
1: contigo
2: café
1: y
2: se
1: tú
2: nos
1: bien
2: está perdiendo.
1: Brujilda. No es por echarte
2: Sí.
1: vainas, pero tú eres bien Brujilda. Pero una
2: Ah,
1: Brujilda muy
2: sí, Glorita.
1: bonita, muy organizadita, que quiere que todo está bien, que me tienes fe, que te gustan los consejos
2: No.
1: bonitos. Yo me imagino que tú dejaste de ir a sitios y lugares donde te dicen, la tienen trabajada. Uy, usted le pusieron un mal postizo. Tú ya no, yo me imagino que después de
2: No,
1: escucharme a
2: Glorita.
1: mí, ya no quieres saber de esa chusma estafadora, ¿sí o no?
2: Sí.
1: Claro
2: Mira,
1: que los mensos
2: Glorita,
1: somos los
2: ahorita
1: que
2: que usted
1: vamos.
2: conve que es
1: Sí.
2: la gente que va por allá, vea, les digo, no vayan. Se lo
1: Sí.
2: juro. Mira,
1: Sí.
2: Glorita, no, mi
1: Esa es
2: mamá
1: tu misión.
2: iba en el tiempo que yo era niña, ¿sí?
1: Sí.
2: Yo sufrí muchos abusos, Glorita,
1: Sí.
2: por culpa de esa gente.
1: Sí. Me imagino que
2: ¿Sí?
1: te dijeron, venga, que la niña tiene a un diablo por dentro y venga y se lo quito,
2: Sí,
1: ¿sí o no?
2: Glorita, sí.
1: Y ahí era
2: Yo
1: donde
2: sufrí abuso.
1: abusaban, ¿sí o no, mi muñeca?
2: Sí, Glorita.
1: Ay, carajito, ven y te abrazo, hermosa, a la una, a las dos y a las tres. Sí, lo que es la ignorancia, ¿cierto, mi hermosa? En muchos
2: Sí.
1: sentidos. Por eso tu misión es decirle a la gente, antes de ir allá, más bien escucha a Gloria Díaz Salón, que ella habla de esto, o no vaya a ninguna parte, trabaje, salga adelante, échese agüita bendita, o haga un ritual de la sal, o trabaje, o lávese los
2: Sí,
1: piecitos,
2: Glorita, sí.
1: aprecie los pies. Aprecie sus manitos, su naricita, así sea chiquitica, sus ojitos chinos, su boquita grande o pequeña. ¿Cierto, hermosa? Sí, mi
2: Sí, Glorita,
1: brujita.
2: sí.
1: Ay, mi brujita, y entonces, ¿tú estás viviendo en Anzoátegui?
2: Sí, señora.
1: Sí. Entonces, fíjate que lo que vas a hacer te va a permitir aumentar tu tema económico. Tu abuelo está muy pendiente de que ustedes salgan, no de la pobreza, porque él no habla de pobreza, sino del pesimismo, del negativismo que hace que uno no avance, porque no se trata tampoco que uno esté sumido en la pobreza, sino que uno se le presenten oportunidades, porque él sabe que eso es parte de la guerra entre muertos. Yo no sabía que los muertos tenían guerras. Es la primera vez, por eso te pedí permiso para hacerme un libretico para televisión y poder, con tu autorización, hacer algo similar. Oye, hermosa, ¿alguna otra pregunta? Tú me decías, necesito que llueva. Entonces yo te voy a poner en las
2: Sí,
1: oraciones para que llueva en Anzoátegui, ¿cierto? Ama el viento,
2: Glorita.
1: comienza a amar el viento. Yo sé que el viento por estos días también se vuelve peligroso porque al haber viento y tanto calor, hermosa, se dan los incendios. Y circundan la
2: Sí.
1: montaña y queman las montañas. Por eso tenemos que amar la lluvia y amar el viento. Un abracito para ti. Sé que lo que pasó
2: Gracias,
1: hoy
2: Glorita.
1: es maravilloso porque va a marcar un antes y un después. Ya sabes, ya entendiste el cuento.
2: Sí, sí.
1: Te bañas
2: Sí,
1: las
2: señora.
1: manitos, te echas sal, ojalá gruesa o de tu cocina, harta, te friccionas y te vas al cementerio y te frotas las manitos. Después te vas, no necesitas de nada más, sabiendo que ahí está tu abuelo en alguna tumba o lo que sea. Después yo sé que suena macabro, lo siento. Soy Gloria Díaz Salón, soy así. Y después te vas donde primero te averiguas el acceso al osario. Te haces la bobita y te metes allá al osario y haces la misma operación, como lavándote las manos, como si te estuvieras refregando, quitándote el jabón. Ese es el movimiento. Como estamos en la radio, me toca darte a entender que es como si uno se estuviera quitando el jabón, lavando las manos en un lavamanos. ¿Listo? Ese es el acto que vas a
2: Listo.
1: hacerlo varias veces, sintiéndose o sintiéndote mejor carrasposa, para que acabe la guerra entre muertos. Guerra entre muertos en Anzoátegui. Increíble, ¿no? Increíble. Y
2: Sí.
1: vas a ver cómo la vida te va a cambiar y a la gente que forma parte de tus antepasados. Un abracito, hermosa. ¿Te quedó alguna
2: Gracias,
1: duda?
2: señor.
1: ¿Te quedó alguna
2: No,
1: duda?
2: Glorita, estoy
1: Ay,
2: bien.
1: tan
2: Glorita,
1: bonita.
2: solo quería hacerle una pregunta. Es que yo vivo con mis papás, pero yo me quiero ir, Glorita. Así sea, yo
1: Ay.
2: no los puedo dejar, porque es que ellos ya son de edad y ya me da duro
1: Pero se
2: dejarlos
1: tienen
2: solitos.
1: ellos. Están los dos,
2: Sí,
1: papá y
2: pero
1: mamá.
2: me quiero
1: ¿Qué edades
2: retirar.
1: tienen? ¿Qué edades
2: Mi
1: tienen?
2: papá tiene 75 años.
1: Está joven. ¿Y tu mamá?
2: Mi mamá tiene 61 años, pero ella ya tiene todos los dolores encima.
1: Sí, no necesariamente te tienes, o sea, que desaparecer la vida de ellos. Pero rico, porque yo te voy a decir algo. Te voy a hacer una pregunta primero, porque mi intención es
2: Sí,
1: que tú
2: Glorita.
1: por fin te sientas que te realizaste en muchos sentidos. Al irte lejos de ellos, vas a dejar de regalarles la energía vital tuya, porque
2: Sí,
1: ellos te
2: señor.
1: están quitando energía vital. Ellos dos se tienen y tú solita, tú tienes novio o alguien, porque si tú te vas de la casa, se concreta una relación o te vas a sentir llena en la parte afectiva. ¿Tienes novio? ¿Tienes a alguien?
2: Tengo una amiguita.
1: ¡Qué bueno!
2: Sí,
1: Tú, porque es
2: señora.
1: que tú, escorpiona, ascendente escorpiona que se respete, nunca le falta a alguien. Entonces, lindo poder tener tu propia vida, no que te estén chequeando, que te estén escuchando lo que estás hablando por el celular. ¿Y estás trabajando o haciendo alguna cosita hermosa?
2: Sí,
1: Dime.
2: Glorita. Yo me vine para acá porque yo viví hace mucho tiempo en Bogotá, sí. Pero la
1: Sí.
2: verdad, yo le doy gracias a Bogotá, pero no levanté. Sí. Es un dicho, ¿no? No le va a
1: No,
2: hacer
1: sí, porque
2: cabida.
1: tú eres intuitiva, no, tú
2: Yo.
1: eres ascendente Escorpión, tú eres Virgo,
2: Sí.
1: una luchadora, y a pesar de que luchaste
2: Sí, me
1: nada,
2: lucho.
1: entonces llegó el momento de irte del lado de ellos, como les vas a decir, no se preocupen que voy a estar pendiente de estos, pero vive tu vida, vive
2: Sí,
1: tu
2: Glorita, pues estoy
1: sensualidad,
2: buscando ser, o sea,
1: sí,
2: por en otro, acá
1: pero
2: mismo
1: no
2: en el
1: tan
2: pueblo, pero en
1: cerca,
2: otra casa.
1: pero no
2: Sí,
1: tan
2: señora.
1: cerca, porque no sacamos nada. No tan cerca,
2: Sí,
1: que tú
2: señora.
1: digas a pie me voy, pero vuelvo y estoy pendiente de ellos, porque uno con el tiempo, mi hermosa, sin querer los padres le roban a uno la energía. Entonces
2: Sí,
1: haz
2: eso
1: el
2: es verdad,
1: siguiente
2: Glorita.
1: remedio. Tú coloca debajo de tu cama un carbón de tres carbones de palo sobre un plato blanco. Puede
2: Sí,
1: ser de
2: señora.
1: icopor o puede ser de cristal. Blanco, blanco. Yo creo que va a ser de icopor o de plástico. Colocas cuatro o cinco carbones debajo de la cama. Estableces mientras que te vas como si tuvieras tú un contador de energía. Cuando tus padres, que ya
2: Okay.
1: tienen sus años, te quieran robar energía porque ellos ni se dan cuenta. Uno cuando tiene ciertos años y tiene un hijo o una hija viviendo con uno, les roba en las noches energía porque uno manda como una red y se chupa la energía vital. Somos vampiros sin darnos cuenta de la energía vital de los que son jóvenes, por eso tus papás se pueden ver muy animados y tú toda cansada y todo, y te dicen,
2: Uy,
1: oiga, ¿y usted
2: cansada,
1: cuándo va a
2: Glorita,
1: conseguir a
2: cansada.
1: alguien? Oiga, ¿usted por qué está tan ojerosa? Y resulta que ellos en la noche, sin querer queriendo, absorben la energía vital de la hijita que está ahí. Entonces, una manera de ir controlando eso es un platico blanco de icopor o plástico. Ustedes que me escuchan, que viven con su papá y su mamá y que amanecen cansados, ojerosos o desanimados o se sienten deprimidos, es porque sus padres viven a través de su energía vital. Entonces, lo vas a hacer el día, exactamente el día jueves. El jueves tú vas a colocar el platico y todo y cada 8 días botas el carboncito. Esos carboncitos se consiguen con las señoras que hacen arepitas, imagínense ahí en Anzoátegui haciendo arepas, me imagino. Uno,
2: Sí,
1: pues no
2: señora.
1: falta el carbón. Entonces, pero no tienen que ser quemados, claro, tienen que ser carbón sin quemar. Y vuelves y reemplazas cada jueves los carboncitos y los otros anterior, pues los botas en la basura general, ¿sí? Y
2: Sí,
1: o en
2: señora.
1: su defecto, o en, sí, en la basura general, y los reemplazas. Y los otros no los vayas a tocar porque están absorbiendo malas energías y están tratando de que tus padres no te roben la energía porque ellos ni se dan cuenta. Y los otros carboncitos, si los coges con las manitos, los colocas durante 2 meses, cada jueves los cambias, ¿vale?
2: Sí,
1: Los otros
2: señora.
1: no se tocan, los que duran 8 días ahí. Tú te vas a dar cuenta que vas a tener la fuerza de irte, vas a llevar un diario donde va a decir yo salí. Y un vecino que es un poco menor que yo me dijo que cómo estaba de linda. Un señor que iba con la esposa me picó el ojo tan descarado. Todo eso lo anotas. Tengo ánimo de mandarme a arreglar mis cejitas. Estoy ahorrando, voy a proponerme ahorrar para mi dentadura, que tener una dentadura bien bonita, bien sana, para sonreír. Todo eso lo vas a lograr a través de este ritual. Es que llegó el momento de los rituales. Yo parezco como una Brujilda, yo nunca había hecho esto, pero es que llegó el momento de defendernos con rituales y cosas así. Ustedes se dan cuenta que no es que yo sea muy aficionada a eso, pero llegó el momento de defendernos, de blindarnos, de protegernos. ¿Me entendiste lo que te dije, hermosa?
2: Sí,
1: Sí.
2: Glorita. Sí, señora.
1: A través de ti, muchas personas que viven con su papá y su mamá van a lograr zafarse de ellos a través de este remedio. Esto lo hacen en la India también, porque en la India viven la familia, la abuelita, el tatarabuelo, los primos, las tías, en fin. Entonces, ellos, es una manera de ellos poder canalizar la energía y que los viejos no le roben la energía a los más jóvenes y que les quiten la oportunidad de ser vistos, de ser amados, de ser admirados y que no les quiten la energía vital para vivir. Ya regresamos, soy Gloria Díaz Salón. Si usted quiere una cita conmigo, 317-265-4040.
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1: Mis amigos, yo soy Gloria Díaz Salón. Soy psíquica, soy paranormal, bruja ni la nariz. Lo que pasa es que me ha tocado en estos días que acudamos a todo lo que son los elementales de la naturaleza para podernos blindar, proteger o a través de la oración para que resuene en nuestras células, en nuestros poros y también en nuestros órganos, que donde hay también, de alguna manera podríamos decir, seres que cuidan los órganos. Como yo les dije, también los seres humanos tenemos hígado, riñones, garganta, y hay seres que cuidan de alguna manera los órganos y resuenan a través de la oración. Oraciones y mantras son muy importantes a la hora de salir, a la hora de dormir, pero también ejercicios paranormales bonitos, indicados por mí, que cuando uno ya se esté durmiendo, cuando esté llamando sueño, cuando se entregue en los brazos de Morfeo, comienza uno con su dedito índice frotarse el tercer ojo, que está ahí en la mitad, entre las cejas, ahí en la mitad, el chakra jagna, y uno con el dedito índice se frota circularmente con dirección a las manecillas del reloj hasta que queda fundido. La idea también, si usted quiere, es pensar en algo que usted quiere, sí, porque son ondas de energía que llegan y hacen que nosotros también tengamos entusiasmo y también movamos nuestra mente y también al compás también seamos ejecutivos, que nos movamos, porque no basta con pensar, basta también con actuar, entonces ahí nos ayudamos. También cuando se esté despertando, porque esto ya le he hablado con ustedes, no quiero repetir tanto, pero nunca es tarde. Cuando estamos en una situación grave, cuando estemos ya despertándonos, que estamos soñolientos y todo, volver con el dedo índice, con dirección a las manecillas del reloj, frotarnos el tercer ojo y pensar que nos va a ir muy bien, pero que también tengo que salir a madrugar. Y eso va a ayudar mucho para que usted se programe, no tenga de pronto pereza, o que de pronto deje para mañana lo que podría hacer hoy. Le va a ayudar muchísimo porque parte de la energía vibrante que hay actúa a través de los centros de energía llamados chakras. Centros de energía llamados chakras. Perdónenme que últimamente no vocalizo bien y que me equivoco un poquitico, pero es debido también a las terapias y todo, aunque esta semana no he estado en terapia, por el tema de los músculos, porque he tenido muchas cosas y muchos contratiempos. Pero qué carajo, eso es parte de la vida. Aquí todo eso, todo lo que pasa, son cosas que son parte de la vida. Bueno, y hablando también de mí misma es Gloria Díaz Salón. He publicado 7 libros de literatura, de poesía, mejor dicho, donde se maneja la parte poética, pero también donde les doy a conocer las cosas bellas y sencillas de la vida de una manera, digamos que dulce y poética, pero que también hoy hablando de rituales, ahora los rituales cogen fuerza y son muy importantes para reforzar la fe. Yo antes no quería ver esa parte del ser humano, pero el ser humano necesita depositar su fe en José Gregorio Hernández, sin ir a ningún sitio. Ay, que yo le opongo a hablar con José Gregorio Hernández. No, usted no necesita ir a ningún sitio. Usted desde su casa, si tiene algún problema a nivel de salud o cualquier situación donde no le den con el chiste o no le den un diagnóstico o no le encuentren nada, pero que usted se siente muy mal, usted se conecta con José Gregorio Hernández. Si está en un momento bastante heavy, terrible en la parte económica y está, se siente horrible y bloqueado, existe ese santo tan hermoso, usted que es católica, que se llama San Judas Tadeo. Al pobre sí le dañaron mucho la energía y la fama, porque en tiempos en el pasado donde había tanta guerra y tanto dolor en Colombia, en tiempos en tiempos de este señor Escobar y otras situaciones terribles, estas personas y otros aspiraban que este santo maravilloso, San Judas Tadeo, les ayudara en todo sentido. Entonces, el pobre San Judas Tadeo cogió mala fama y yo lo desempolvé. Tocó porque es un santo maravilloso. ¿Por qué es maravilloso? Porque todo el mundo concentra su energía en él. Y al haber tanta concentración de energía, es súper milagroso. Claro, es por eso. Si usted tiene un amuleto o tiene algo, lógicamente, o la medallita que le regaló su mamita, así esté muertica ahora y todo, coge un poder muy grande ese amuleto, en fin, o ese santo. Hoy quiero desempolvar rituales y cosas, porque también la vida es llena de lo etérico, la parte de energía, la mente, pero también las acciones para que nos vaya bien, para que nos vaya bonito, como decía el muertico hoy con la canción de José Alfredo Jiménez. Bueno, entonces usted me hace llegar cuatro fotografías. Esas cuatro fotografías van a tener el destino de poder yo hacer gala de uno de mis dones más grandes, que es psicometría. La psicometría es la capacidad o el poder de poder decir cosas que esa persona está pensando. Usted dice, yo quiero saber el qué está pensando ante mi propuesta de matrimonio, porque yo le dije que concretáramos o si no que dejáramos las cosas así. Entonces, en ese orden de ideas, ahí sale la información. Yo que

y más histriónicos y más expresivos a la hora de la consulta con usted. Mucha gente me dice, hay gente que muere a los 4 o 5 días, ¿me puedo contactar con esa persona? Sí, yo antes pensaba que no, porque me parecía que era muy rápido. No, ahora sí, porque ahora lo que ayuda es la física cuántica, las partículas subatómicas que nos permiten tener una buena conexión o gran conexión con ellos. Ahora no es cuestión de hace cuánto murió, sino más bien que la energía reinante de ahora hace que podamos desarrollar nuestros dones paranormales. El caso Gloria Díaz Salón, que he desarrollado más dones. Ahora tengo un don que es de la profecía y la sanación. Aunque tuve susto en estos días de haber perdido mi don de mediunidad, pero al parecer lo tengo ahora otra vez que se está modificando y desarrollando. Venía asustada, se los confieso. Bueno, entonces, contactarse con sus muertos. ¿Cómo cambiar mi vida? Porque estoy bloqueada. Ay, fue que me hicieron un trabajo, un brujo. ¿Qué? Ellos, pobrecitos, los brujitos tienen que ganarse la plata. ¿Qué carajo? Sí, el problema somos nosotros que somos brutos que vamos donde ellos, ¿o no? Uno es el bruto, uno es por ignorancia, que me hicieron algo, que esto fue que mi abuelita, mi tío, mi padrastro, mi cuñado, mi prima me hizo algo. No, más bien, revisemos si estamos exponiéndonos en las redes sociales, si estamos también mostrando nuestra vida y milagros. Eso es malo, mis amigos. Entre más calladita la boca, nos dejan subir y trepar. Aquí la idea es ser discretos, no contar plata delante de los pobres para que me crean, para ser más comprensivo este diálogo de ahora. O sea, no exhibir ni el carrito ni nada. La gente le envidia. ¿Y qué culpa? Toda la gente es envidiosa. Somos envidiosos sin querer queriendo, de verdad. Por más que queramos a la hermanita, al tío, al hijo, nos da como, no sé, como celos, como rabia, como envidia. Por eso, entre menos sepan dónde estamos, quiénes somos, más podemos reinar y podemos trepar hacia adelante. Deje ser tan, en una época decían tan farolón o tan ostentoso, porque el que no ha visto a Dios cuando lo ve se asusta. Sí, tenemos que comenzar a ser más discretos y tener bajo perfil para que nos dejen reinar. ¿Listo? Porque las redes sí son graves, porque no nos deja fluir, nos bloquea a través de la envidia, la rabia de los demás. Inclusive usted, que está exhibiendo su nuevo novio que le dio el anillo, usted se va a imaginar, el tipo antes tuvo una esposita que maltrataba, que trató mal, ella se sentirá mal, las novias, sus compañeras de colegio, universidad, dirá, semejante boda tan fea, y mire que se casó bien, y yo que soy bonita, y entonces le mandan mala vibración. ¿Eso cómo se llama? Ataques psíquicos. Los ataques psíquicos sí son tenaces porque se dan desde la mente con una fuerza increíble y ahora con esas partículas subatómicas que están al servicio de todos de comunicaciones, pues nos afecta un poco nuestro crecimiento personal. Rico hacer esta aclaración. 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Estoy en limpieza de energía, estoy teniendo el detalle para ustedes aprovechando los eclipses que estamos como en una especie de, estamos desocupados para poder limpiar bien su energía. 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Sí, para esto sí, es un obsequio mío. Entonces aproveche, son 2 meses fuertes, donde puedo hacer gala de poder limpiar la energía con sonidos. Soy experta en ese tema. Nunca antes había podido hacerlo. Hace como 29 años no lo hacía. Desde el 96, que tuve también una licencia para limpiar la energía. Pero no la cobro. Está incluido dentro de la consulta. ¿Listo? Porque se podría cobrar, pero no, tampoco. Todo no es plata. Hay que aportar algo bonito a las personas. Y más si es un don, para que siempre, siempre lo conserve, porque uno no puede sacarle jugo a estas cosas. Bueno, mis amigos, entonces en ese orden de ideas,

0: hablando de avisos parroquiales, consultas de 15 minutos, de 30 minutos, de una hora. Si quiere también saber sobre su mapa de navegación, incluido profecía, incluido noticias, para que usted tenga una manera diferente de actuar. Sé que les bajo la moral a veces. Mucha gente quiere dinero, mucho dinero, y ya no es como antes. Ahora la vida nos habla de equilibrio, mitad goce, mitad trabajo, encontrar la esencia de la vida. Dios también, a través de muchas cosas, nos llama la atención para que seamos felices. Lo último que ha ocurrido también es una manera de manifestación de que la familia es muy importante, nuestra vida es muy importante, y sin embargo, después de la pandemia y de lo que pasó ahora, la gente sigue renegando y diciendo que son infelices y todo. 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Vámonos con una llamada a esta hora, porque el tiempo apremia. Hola, ¿en qué ciudad estás?
1: Hola Lorita, desde Bogotá. Soy Leo de las 9:30 de la noche.
0: Ay, tan bella, tan pila. Tenía que ser una leona. 9:30 en la noche. Bueno, a ver, yo debería decirte, pero es que qué culpa si vienen los muertos aquí y este no quiere escribir. No, yo le di a entender, bueno, mándeme el mensaje que estoy con el esfero. Tengo un esfero en este momento color lila, nomás de hermoso, fosforescente, y no quiso. Dice que se lleve la mano al... ¿Consideración? Considere. Que se lleve la mano al corazón. Y, nena, ¿quién se murió del corazón? Dime, le dio un soponcio, o le dio un algo entre el cerebro y el pecho, o quién se murió de una manera así como de inmediato, de quién, qué antepasado tuyo, ¿te acuerdas?
1: Un amigo hace 6 años.
0: Y si tú eres sincera, ¿por qué él está aquí? ¿No te parece sospechoso? ¿Será que él gustaba de ti? ¿Ustedes se querían mucho? ¿O se dejaron de ver y a él le duele? ¿Tú qué crees? ¿Cuál de las anteriores?
1: Glorita, yo no sé, pero él era un cirujano.
0: Sí.
1: Yo trabajaba para él y no sé. Siempre que yo llamo a su merced, él aparece ahí.
0: Ay, sí, de verdad. ¿Hace cuánto que no
1: Sí.
0: llamabas? ¿Hace cuánto que no
1: Ya
0: llamabas?
1: hace como un año, ya hace
0: Sí,
1: harto.
0: mira, tan bello. ¿El qué querrá? Tal vez te está manifestando que siempre está pendiente de ti. No necesariamente que estuviera enamorado de ti, sino de pronto se siente agradecido, te quiere mucho, o siente que contigo hay una gran recepción para poder ser escuchado. Dame el signo y tu hora, mi niña, rápidamente, por favor.
1: Leo de las 9:30
0: Sí.
1: de la noche.
0: Sí, tú me habías dictado eso, pero como él vino, me desconcentró. Bueno.
1: Glorita, estoy cumpliendo años hoy.
0: Ay, genial. De pronto él vino a desearte un cumpleaños. Uno nunca sabe, ¿cierto?
1: Sí.
0: Sí, uno nunca sabe. Tampoco te voy a inventar. Él no me está diciendo nada de eso. Nena, ¿tú eres separada o viuda o estás sola? ¿Cuál de las
1: Estoy
0: anteriores?
1: sola, separada.
0: Separada. Bueno. Hazme la pregunta del millón. Él está aquí, pero ahí sí se quedó callado. No me dejó que anotara nada, a no ser que me diga algo. No, me dice que el riñón. Me habla de tu riñón. ¿Hígado o riñón? Creo que es riñón. ¿Tuviste de pronto alguna sensación con tu urinario? Infección urinaria. ¿Quién tuvo infección urinaria, nena, de tu familia o tú?
1: Glorita, yo últimamente ya llevo varios meses con ese tema y desde la semana pasada se me ha estado inflamando un poco la pierna derecha y ayer me apareció una mancha roja como a la altura de la rodilla, pero hacia adentro y me duele muchísimo, entonces
0: Sí.
1: me tiene preocupada eso.
0: Él dice que estás. Es que dice un término, no sé si tú lo sabrás, ayúdame. Tienes constipación en un riñón y en un pulmón. Constipación. como si estuviera constipado, no mentiras. No, dice que tienes eso. Él vino a decirte que cuidado, que ese riñón está muy, muy raro y que eches cabeza o vete hacia atrás si alguien de la familia tuvo diálisis o tuvo algún problema a través de la parte de infección urinaria y que también de paso se afectara un riñón. Él te está diciendo que tienes que ir de inmediato al médico para hacer exámenes o tratada. Él dice que para hacer una auscultación seguramente, para ser revisada o algo así. Él dice que los sueños se cumplen, pero lo más importante ahora, las manifestaciones del cuerpo. Él dice, yo no sé por qué es la única persona con la que yo logro saber del mundo exterior, o sea, de la gente viva. Yo no estoy aburrido ni me siento triste, al contrario, me siento con mucho aire y mucho oxígeno. ¿Por qué habla así, nena, de que murió él? Yo como que
1: Él
0: te
1: le
0: lo
1: dio
0: dije, ¿cierto?
1: un, pues un infarto, fue una
0: Sí.
1: muerte.
0: Lo que te dije inicialmente, le faltó oxígeno y todo, es un dolor. Dice que él nunca había dimensionado, experimentado, que eso es como si le mordieran a uno el corazón, como él sintió un mordisco. Dice que todo estará bien si se regala, aunque no habla de tu cumpleaños, es una manera, parece que me captó lo que te quise decir y de tu cumpleaños, pero si se da ese premio o ese regalo de ir al médico porque las cosas se pueden salir de las manos. Te manda, vino aquí para advertirte y decirte que comienzas a experimentar situaciones delicadas en tu riñón y en el hígado. Pues anotaste lo que él dijo, es que no me acuerdo lo que él me dijo. Él lo dijo antes, ¿cierto? ¿Lo anotaste?
1: No, yo luego escucho nuevamente el programa,
0: ¿Cómo que?
1: Glorita.
0: Ah, bueno, listo. Porque yo no me acuerdo, se fue, te dejó un beso y una flor, como la canción, no, no, y resultaron un besito, te hizo como un besito en la frente y te dejó una florecita, pero es un clavel. Ya
1: Tan
0: regresamos, soy
1: lindo.
0: Gloria Díaz Salón, no olviden
1: Gracias,
0: mi
1: Glorita.
0: número telefónico, un abrazo hermosa, 317-265-4040, 313-326-9168. Recuerden, Dios está con nosotros, nada malo nos podrá pasar.
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1: Y vamos con el horóscopo del mundo invisible para todos los signos del zodiaco. Aries, la prudencia. También a la hora de separarse o dar un mensaje, tiene que analizar con mucho cuidado el estado anímico y psicológico de ese ser. Si hay alguna tentación en la calle con respecto a querer de pronto enfrentarse a alguien que de pronto hasta estará loco o que está fuera de sí, sea prudente. Es la primera vez que el mundo invisible interviene para cuidar a los nativos de Aries de cosas que no están escritas y que por culpa de su imprudencia, de su violencia, de su agresividad, pueden atraer algo malo en estos 2 meses. Sin embargo, todo lo que hagan los nativos de Aries para calmarse, para estabilizarse, para regularse, a través también de visitar a su psicólogo, a su psiquiatra, hará milagros, en especial en el tema amoroso y en la parte económica. Tauro, el mundo invisible a través del gran iniciado Jesús, este ser que representa de alguna manera la religión católica, que vino al mundo a dejar un legado. Recordemos que Jesús fue astrólogo, psíquico y otras cosas, y que me lo cogieron así para la religión católica, pero no importa, su misión es muy grande y está haciendo milagros para los nativos de Tauro. Rico que tuviera una estampa del gran Jesús, ese ser evolucionado, fuera de tiempo, hippie de alguna manera con su pelo largo, aunque no tenía ojos azules, eso es pura paja, tenía sus ojos oscuros por el sitio y el lugar donde nació, pero no importa, lo importante son los milagros. Pídele al gran Jesús una ayuda cualquiera que sea y recibirá en menos de 2 meses ese milagro. Géminis, todo está hecho para fluir, para progresar, para salir adelante, pero también para dominar la ira, los celos, o de pronto dejarse aconsejar de regularse un poco con temas relacionados con su familia. Sé que las injusticias existen, pero para eso existen los abogados. Contratar a un buen abogado, un buen contador, ayudará a dejarse asesorar para que otros no se aprovechen de su nobleza o de pronto, al cabo del tiempo o por alguna situación injusta, usted resulte mal librado en una comisaría o de pronto en el hospital o de pronto en un sitio privado de la libertad por el exceso de ira y de rabia. Contrólese, mi Géminis, que todo pinta de maravilla en 2 meses, siempre y cuando también sepa escuchar. Cáncer, en este horóscopo del mundo invisible, bastante heavy, raro y extraño. Pedimos perdón aquí desde este horóscopo, Gloria Díaz Salón, pero por su lado, todo lo que quiera, todo lo que piense y se proyecte, se dará. Usted ha dejado una huella muy hermosa en esta vida, con sus hijos, con sus familiares y todo. Ha hecho las cosas de corazón. Tendrá un resultado muy lindo en estos 2 meses, según el mundo invisible. Otros que no han hecho nada, pues porque no les ha nacido ni nada, sin embargo, van a comenzar a experimentar mucha paz interior. Van a comenzar a fluir y van a sentir que llegó el momento de ponerle mucha voluntad para estudiar ese idioma nuevo, para trabajar o para poderse liberar e irse de esa casa donde hay tanto dolor. Leo, el mundo invisible lo abraza. El mundo invisible, constituido por ángeles, arcángeles, espíritus guía y las almas de esos familiares que nunca se fueron al cielo, al infierno, a otros sitios como podría ser el limbo o el purgatorio, porque no, ellos estarán más cerca que nunca para poderlo ayudar, iluminar, darle sabiduría y proteger contra todo mal. Ahora más que nunca el mundo invisible, que a veces no sabíamos que podría ayudarnos, está muy activo en su caso, cualquiera que sea su situación, por más tenebrosa, fuerte o de mucha angustia existencial que exista. Ellos están ayudando a armarle un camino despejado para que por fin usted logre llegar donde tiene que llegar. Virgo, El mundo invisible, ahora más que nunca, habla de que le va a cambiar y le va a reforzar ese espíritu, va a hacer que el agradecimiento y la felicidad reine en usted. Ya no es tan importante el dinero, el trabajo como antes, ahora es importante el amor, la estabilidad y la familia. Verá con otros ojos a su papá, a su mamá, a sus hermanos, verá con otros ojos a sus hijos, como perdonando desde donde vienen y cómo son ellos, pero usted también no dejándose amargar. El mundo invisible le dice a Virgo que cualquier situación relacionada con la salud se la hará resaltar o hará posible que haya una especie de señal. El mundo invisible le dice a los nativos de Virgo que los lleva en el corazón y que son protegidos y que acudan en cualquier momento para cualquier ayuda. Libra. El mundo invisible de aquellos seres que se fueron de este mundo, usted como viuda, usted como novia que perdió o novio que perdió ese ser que fue tan lindo en su vida, o ese ex que en medio de todo fue el padre de sus hijos, o ese novio que de pronto se fue en un momento inesperado, está en este momento haciendo todo lo posible por ayudarlo en temas relacionados con la justicia, con dineros, con abogados, con temas también de poder manejar bien una situación que parece grotesca, horrible, injusta, sea lo que sea, el mundo invisible y aquellos ex amores que de pronto usted ignora quiénes fueron, también personas que lo amaron en silencio y que están muertos, tendrá usted una ayuda eficaz a través del amor de ellos que ya no están en este plano. Escorpión, la vida es muy linda, Escorpión. Usted es muy bello, muy sensual, muy especial y tenebroso para los demás. Mejor, mejor que lo vean tenebroso, malo, vengativo, porque usted se blinda, nadie se le acerca. Aquí lo importante, Escorpión, es que haga gala de ese odio, fastidio que le tiene la gente para acabar de blindarse más. Y entonces, ¿cómo se puede blindar? Controlando todos los temas de las redes donde usted exhibe su vida y sus cosas. De pronto sí puede utilizar las redes sociales o de pronto que la gente sepa de usted a través de un negocio, de un nuevo oficio, para poderle sacar jugo y dinerito lo que está haciendo. Sin embargo, el mundo de los muertos se va a manifestar en estos días a través de un sueño, a través de un movimiento energético para hacerse sentir y que usted les pueda pedir un deseo. O sea, va a tener actividad paranormal, va a tener, de cierta manera, se puede decir como una visión, o va a haber un espanto, pero no lo vea tan espanto. Es simplemente que usted no está acostumbrado a ver bien el rostro de aquellos seres del mundo invisible. Sagitario. No se eche la culpa de aquellos hijos que no pudieron nacer por cualquiera que sea la situación. Dios es observador, no es castigador. Sé que este horóscopo está muy pesado el día de hoy, pero ¿qué podemos hacer? El mundo invisible en este momento me tiene hablando de esta manera. Y de alguna manera también, y perdonen la redundancia, porque me siento muy emocionada con tanta energía reinante aquí. Habla de una buena partición, un final de una sociedad comercial o amorosa. Habla también de que se va a iluminar y va a dejar tanta terquedad, pero habla que también no se puede dejar dominar de sus hijos, por más viejos o niños que sean, que tienen que manejar justicia, pero que también si tiene un hijo lejos, que lo recupere, que lo proteja, que llegó el momento de limpiar sus culpas, cualquiera que sea la situación. Capricornio, el mundo invisible, como nunca en la vida, está a sus pies. Y es que usted forma parte del mundo invisible, de aquellos que están en el mundo, que están desvividos, y que usted forma parte porque Capricornio representa en el mundo la puerta de la muerte, la conexión con los muertos, por algo es un signo de tierra. Pida cualquier cosa que sea coherente y se le dará en menos de 2 meses. El mundo invisible le dice a Capricornio que corte por lo sano cualquier cosa que ya no tiene razón de ser y que comience a buscar aquello que siempre anheló, porque será dado por ellos. Acuario, el mundo invisible, sonríe para usted. Siente que por primera vez usted va a tener un sitial, un lugar, y va a reinar, pero también le pide que deje el egoísmo, que deje fluir a alguien que ya no la ama o ya no lo ama, que deje también progresar a otros, que firme de pronto ese papel para que sus hermanos, primos o familiares puedan recibir un dinerito y deje el egoísmo. De no hacerlo, de pronto de querer trancar cualquier proceso de alguna herencia, de algún negocio o querer frenar a esa pareja que ya no la ama o ya no lo ama, esto se devolverá en su contra y ellos quieren advertirle a usted, Acuario, que tiene que dejar ese egoísmo para que pueda fluir y reinar y llegar donde siempre ha querido. Piscis, el mundo invisible llora, llora por usted de alegría, por sus dones, porque también cualquiera que sea su situación de adicción o de locura en este momento, va a tener sanación. El mundo invisible le deja a Piscis una especie de organigrama donde dice que sería muy bueno que se dedicara a las fundaciones, pero también donde recibiera dinero, pero también sería bueno que se dedicara al mundo esotérico, que aprenda alguna mancia o algo para ayudar a los demás y de paso ayudarse a usted. Tiene que gastar esa energía residual que tiene en abundancia para poderse equilibrar y no estar ayudando a todo el mundo, sino más bien obteniendo a través de la ayuda a los demás por medios de salud, usted que es médico, usted que es psicólogo, usted que es psiquiatra, una especie de equilibrio para que comience a fluir su vida, en especial en el amor y en la abundancia económica. Azrael, el ángel de la muerte, le da la bienvenida a todos los signos de Piscis para que hagan cambios y reciban una especie de, o recojan mejor una cosecha de todo de lo que han sembrado. Hasta aquí el horóscopo del mundo invisible. Soy Gloria Díaz Salón y recuerden, hemos venido a este mundo a ser felices.
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3: Reciban en Colombia, en América y en todos los países del mundo donde ustedes escuchan este programa mi más cordial y atento saludo y mil bendiciones para todos mis seguidores en el mundo. Que nuestro Señor Jesucristo, la Virgen María, el Espíritu Santo, los proteja de todos los peligros, que puedan disfrutar de una excelente salud. Y en este grandioso día, 12 de agosto del año 26, cuando se levanten los ángeles, los seres de alta luz, iluminen el camino por donde van a transitar en este bendito día. Que sean visitados en sus casas, en sus hogares, en sus negocios, en sus empresas. Cuando vaya por la calle, lo acompañen los seres de alta luz, los ángeles. Este espacio es para pedir a Dios que se apiada de tantos de mis hermanos que sufren lo indecible por diferentes circunstancias de la vida. Empezamos este programa hoy con esa divina oración, porque en Colombia hay mucho dolor, muchos sufrimientos, muchos enfermos. La oración es de sanación, pero también pidiendo la protección para nuestros hermanos, para los niños, las niñas, señoritas, abuelitas, abuelitos, personas de la tercera edad y todos mis seguidores en general, que saben que la oración es el capital más grande que podemos nosotros disfrutar, que podemos echarle mano a ese capital que es la oración, porque la oración sana, la oración quita el dolor, la angustia, la preocupación. Y aquí está la ventana abierta sobre las inescrutables proyecciones de su propio destino, como les he manifestado. Gracias a los ángeles, gracias a la corte médica, gracias a todos los seres de alta luz que ayudan a aquellos hermanos que están llenos de fe, de amor y de esperanza. El agua la toman después de la oración, porque el agua queda bendecida por el Espíritu Santo para que se sane aquí y ahora. La oración la van a repetir con mucha fe. Ahora que sale a la calle, a su trabajo, ahora que viaja por tantos lugares del país, moviendo la economía de la patria, con su trabajo honesto, señor conductor, los que manejan buses, tractomulas, camiones, que sea protegido de todos los peligros, de todo accidente. Son los deseos sinceros del conductor de este programa de hondo contenido humano. Levantamos nuestra mano derecha para decir en el nombre del Padre, del Hijo y del Espíritu Santo. Sangre preciosísima de Cristo, lávame, purifícame, perdóname, libérame, protégeme, fortaléceme, santifícame, sáname en el alma y en el cuerpo. Hazme invisible ante los malvados y ante las fuerzas del mal. Jesús, yo te amo y quisiera demostrártelo hasta con mi propia vida. Que tu sangre pura y santa circule en mi organismo enfermo. Que tu cuerpo puro y santo transforme mi cuerpo débil. Y que tu vida santa y vigorosa palpite fuera y dentro de mí, según tu santa voluntad. Amada presencia de Dios, en este día bendito de miércoles, te pido de todo corazón llenar mi corazón de amor, de paz, de fe, y que la corte médica, donde se encuentre el siervo de Dios, doctor Gregorio Hernández, y demás maestros de la medicina, de la sanación y la curación, vengan a esta hora, aquí, a curar mi cuerpo, con esa fuerza divina que sana en mi cuerpo, alivien mi mal, calmen el sufrimiento que tengo, que me alejen de todo espíritu de enfermedad que me esté atormentando y afectando en mi salud. Que me sane aquí y ahora. Que me sane aquí y ahora, tres veces. Que me sane aquí y ahora. Que toda persona enferma que esté escuchando este programa reciba de inmediato el alivio a sus males y sufrimientos. Que los enfermos recluidos en clínicas, hospitales, sanatorios o en su lecho de enfermos reciba en el este instante la visita de la corte médica, el don de la sanación. Venerables maestros de la medicina, obren, hagan el milagro de la curación y les doy las gracias de todo corazón, en nombre de los enfermos que me escuchan, por las bendiciones recibidas. Amén, amén y amén. Tómense por favor su vasito con agua, apreciados y queridos hermanos. Una persona enferma mantiene triste. Una persona enferma muchas veces pierde el deseo de seguir viviendo cuando es una enfermedad terminal, cuando es una enfermedad grave, o que ha ido a tantos lugares, ha gastado todo lo que tenía, lo que consiguió con su trabajo durante muchos años. Y el médico o los médicos le dicen que no tiene nada, que es pura sugestión. Eso lo acaba de matar, eso lo perjudica sobremanera. Y esos casos pasan. Pero es que me duele, pero es que me siento... No, es pura sugestión tuya. Yo sí lo comprendo. Por eso lo que he hablado con el doctor Cortés es que sus conocimientos, su sapiencia, la ponga en beneficio de la persona que va a buscarlo en busca de ese alivio, de ese tratamiento eficaz, de esas terapias, de esos sueritos, y que surte el efecto deseado en el paciente, que vea los resultados. Y a eso se debe los controles. Me han llamado tanto, hermanito Peter. Gracias porque me lo recomendó. ¿De dónde me está llamando? De Tabio. Ay, me encuentro alentado. Mi linda madre está perfectamente. Está surtiendo efecto los remedios. ¿De dónde me llama? De Zipaquirá. De Sopó. Lo llamo hermano Peter de Garagoa, de Guateque, de Sogamoso. Lo estoy llamando de Chocontá, de Villapinzón. de tantos lugares donde mi programa es una bendición para tantos de mis seguidores, como la bendición que recibieron de los números, o uno de los números que iba allí en el mano a mano con Elkin Ospina y Miguel Salazar, porque esta es una verdad absoluta. Los seres de luz me iluminan, me dan los números para yo entregarles a mi pueblo querido en luz cumpleaños. Y siguen cayendo, me faltan los 7. Ahora van a escuchar este mensaje después de que Marisol nos cuente del doctor Carlos Cortés. Una vez más, porque el domingo estará de nuevo atendiendo controles que vienen de tantos lugares y por primera vez. Ay, hermanito Peter, bendito Dios, estuve donde este doctor, por eso lo recomiendo, le traigo 3 personas más de mi familia, porque en Sesquilé no hay tanto peligro, por eso vamos tranquilo, porque es una ciudad muy hermosa, una ciudad turística, de una historia excelente, pero será que también nos atiende una consultica en Bogotá, los que vienen del Tolima, los que vienen de muchas poblaciones de Cundinamarca, perdón, los que vienen del Huila, del Caquetá, de los Llanos, los atienden en Bogotá. Antes de dar a conocer los felices ganadores, porque tengo este WhatsApp, este celular llenito de mensajes, fuera de los que me dieron ayer y que Marisol me sacó por escrito en el computador. Dígale al hermanito Peter que gané tanto, dígale al hermanito Peter que Dios lo bendiga, que gánalo. Bueno, en fin, con los números que les voy a indicar. La lotería de Cundinamarca, la lotería del Tolima, o sea, las principales, Cruz Roja y Huila, y en fin, están quieticas en solidaridad por la desgracia que ha pasado en Colombia, por el dolor y el sufrimiento de tantos de mis hermanos. No están jugando esas loterías, o sea, las principales. Las demás sí, porque me han preguntado qué pasó con Cundinamarca, hermanito Peter. Yo sé, pero aquí tengo la colilla. Sí, le recibieron la plata, porque eso sí, la platica sí que venga, pero no están jugando las loterías. Pero sellaron y no les avisaron que no iba a jugar, pero guarden la colilla, por favor. ¿Selló con qué? Con Cundinamarca, con Tolima. ¿Con cuál otra? Sella con la Cruz Roja, me recibieron la plata. Pero no juegan. Así que Dios bendiga a Colombia, les quite este dolor, los proteja de la furia de la naturaleza. 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Escuchemos a Marisol, adelante por favor.
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3: Bueno, gracias, Marisol. Cantidad de mensajes, por Dios. El primero de Facatativa. Hermanito Peter, Dios lo bendiga. Los seres de luz le den más sabiduría y le deseamos una larga vida, porque usted nos ha sacado de muchos problemas con la ayuda de Dios y los seres de alta luz, especialmente problemas de orden económico. Yo jugué con mucha fe el numerito que usted nos dio, los 37 y el 099. Se me ha escapado los 37, pero este sí no. Le jugué 20,000 pesitos. Creo que me pagan 8 millones de pesos. Me cayó con dorado el que me dieron en el mano a mano con Elkin Ospina y el señor Miguel Salazar. Su número 099 y me cayó con dorado de la mañana, porque nos dijo que jugáramos con los dorados, con las principales, los dorados, los astros. Y yo lo jugué con dorado. Dorado mañana venía jugando y dorado tarde. Otro por acá, de Fusagasugá. Hermanito Peter, que Dios lo bendiga. La Santísima Virgen me lo proteja y me le dé larga vida. Gané, hermanito Peter. Por fin le pegué al perrito, su amigo que le ha comprado ya 3 tratamientos. El afortunado número 43. Me gané con el 099 12 millones de pesos porque le eché 30,000 pesos, hermano Peter. Yo ya le dije a usted que tenía un asadero cerca al parque y bendito Dios, recuperé todo lo que había gastado y se me han ido también de 4 cifras 2 veces. Otro por acá, de Pasca. Hermanito Peter, bendito Dios, me lo gané. Me gané 1,200,000. Otro por acá, porque no se me va el tiempo muy rápido. Hermano Peter del Tolima, me lo gané con el 099. Me gané 1,600,000. Otro por acá, hermanito Peter de Coyaima. Jugué el 099 y me gané 4 millones de pesos. Le eché 10,000 pesitos. Hermanito Peter de Duitama, Boyacá. Jugué el 099. Más de 100 personas, hermanos, me han mandado sus mensajes. Me gané 2,000,000, hermano Peter de Tunja. Bendito Dios, me lo gané el 099 de Santander del Norte. Hermano Peter, gané con el 099. Otro, hermano Peter de Pamplona. Me gané con el 099 del desafío. Hermano Peter de Santander del Sur, de Bucaramanga, me gané con el 099, Dios lo bendiga. Hermano Peter, de Barranquilla, gracias a Dios, me gané 8 millones de pesos, la afortunada número 100. Hermano Peter, de Villavicencio, me gané con el 099. Más de 100 personas me ganaron, los que nos han llamado, con el 099. Yo les voy a rogar el favor. Los que ganaron 1,000,000, de 1,000,000 en adelante pagan los diezmos. Los que ganaron menos del 1,000,000, no. Si desean, pueden comprar su promoción, que les he indicado directamente para que logren tener esa suerte preciosa y les vaya bien. Otro por acá, para que sigan ganando. Hermanito Peter, le eché 20,000 pesitos a los números que usted me dio el sábado. Me dijo que jugara los 3-5 y los 4-5. Del departamento del Tolima. Fui con mi esposa, con mi familia, a la consulta. nos formuló y nos colocó los velones amarillos, los tres veloncitos, y nos dio los baños. Y nos dijo que jugáramos los tres cinco y nos dio de cuatro cifras también. Y resulta que lo jugué con pijao, como nos dijo, con las principales, y pijao cayó 5.56. Hermanito Peter, ¿será que sigo jugando este número? Sígalo jugando. Sígalo jugando y en todo el país también. Los tres cinco. Y el 0.55, en otro. 0.55 y los tres cinco. Otro. Hermanito Peter del departamento de Antioquia. Pedí los baños con mucha fe. Usted me dio el 10.27 y los tres siete. Dos veces se me han escapado. Paisita ayer cayó 10.17 y usted me había dado el 10.27. Otro por acá, hermanito Peter. Yo jugué con mucha fe, porque usted me dijo que jugara las pachitas, los tres cinco, y por la radio lo he dado varias veces. Le eché 20.000 pesitos a los tres cinco. Y me cayó, y cayó Chontico ayer, 6.55, se me escapó por un punto. Hermanito Peter, Dios y la Santísima Virgen lo bendiga, de la ciudad de Armenia. Usted nos había dado por radio el 48.29 y el 88.29. Le eché 20.000 pesitos al 8.29. Fui bendecido. Me lo gané, hermanito Peter. Creo que me pagan 8 millones de pesos porque me cayó con cafeterito ayer el 8.29. Sí, qué bendición de Dios, hermanito Peter. De departamento de Córdoba. Usted no me dio... nos dio a todo el país el 381 para mi signo, que es Libra. Se me escapó por uno solo porque cayó 371. Y usted nos dio a todos 381. Hermano Peter, asombrado, del departamento de Antioquia. Usted me dijo que jugara pachita los 3-5 y los 4-5. Los jugué, hermanito Peter, con las extranjeras, que yo le dije que me gusta jugar con la Playful y el Cast. Y resulta que la Playful cayó 505. Otra por acá, hermanito Peter. Ayer le dijo a todo el país, le envío mi mensaje desde Barranquilla, a todo

0: de Santander del Norte. Yo lo llamé. Usted me dijo que jugara, o me mandó dos tratamientos, uno a mi esposa y uno a mi persona, que jugara las pachitas. ¿Cuál es, hermanito Peter? Juégate los 3-9 y los 4-9. Y a mi esposa le dijo que jugara el 10-26. Resulta, hermanito Peter, que lo jugué día 2,000 pesitos. Y le eché también para mi signo, 2,000, para el signo mío que es Escorpio. Yo creo que más de 100 millones me hubiera ganado. ¿Qué pasa, hermanito Peter? ¿Qué? Astroluna anoche cayó. 99-39. Y le jugué los 4-9. Asombrado, hermanito Peter. Los debo seguir jugando, sígalo jugando. El santanderiano número 100. Otro por acá, hermanito Peter. Usted me dijo que jugar el 48-29. Y lo jugué con mucha fe. Del eje cafetero de Manizales. Y resulta, hermanito Peter, que cafetero anoche cayó 48-79. Y yo jugué 48-29. Bueno, hermanos. Otro por acá, hermanito Peter. Usted me dio los 4-5. Y la play fue anoche cayó 55-91. Bueno. ¿Qué más tenemos de para informarle a nuestros queridos hermanos? Hermanito Peter, por acá tenemos todos los mensajes de mi pueblo querido. Hermano Peter, de Santander del Sur. Usted me dijo, hermanito Peter, que jugara el 22-27. Y una persona soñó también el 22-28, lo dijo ayer. Y yo le jugué el 22-27 que usted me dio. Y la culona anoche cayó 22-17. Se me escapó por un solo número. Hermanos, bendito Dios, de todos mis hermanos que ganaron su número anoche y ayer, y los sábados. 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Hermanos, dando un resultado glorioso y bendito esos baños que les estoy entregando. Se hace un baño el viernes, uno el domingo y uno el martes de la Corte del Tesoro. Y ordenen que le prendan los 3 velones en el altar, pidiendo salud, dinero y amor y protección, sobre todo la salud. ¿Por qué es tan importante que los espíritus me acompañen, mi querida Marisol, en mis programas y en el Templo Solar? Escuchemos, señor JJ Marisol, que habla tan hermoso y con claridad. Que Marisol le cuente a toda la audiencia quienes me acompañan en mis programas. Adelante, Marisol, escuchamos.
1: Así es, hermano. Los hermanos de la Corte del Tesoro, la prosperidad y la fortuna son los que asesoran al hermano Peter. Le proporcionan toda la energía del cosmos y el universo para convertirlo en un triunfador y llenarlo de suerte y buena energía para que pueda transmitirla a todos sus seguidores. Quienes lo visitan personalmente para solicitarle su ayuda espiritual, económica y protección cuando le consultan, se dan cuenta que no solamente es el hermano Peter Heller, que realmente son esos espíritus de luz también que le acompañan en esa consulta, y por eso los resultados son tan efectivos. Y es que los que lo asesoran, ¿quiénes son? Don Juan del Dinero, el Rey Midas, Don Juan del Tesoro y Don Juan de la Plata, entre otros, para proporcionar toda esa suerte en la parte económica, en la parte de los negocios, en la parte de los juegos de azar, para que el dinero le rinda. Y por ejemplo, también recibe la asesoría para las personas con problemas en el amor de la diosa Venus, del ángel Cupido, del dios

0: Luceros del Arcángel Uriel para que su vida sentimental sea de plena felicidad. Hay gente que no es feliz en el amor. Hay gente que siempre le han pagado con infidelidad, con engaños, con mentiras. Hay personas que están inseguras de su pareja en estos momentos y piden precisamente la asesoría. Es directamente con el hermano Peter Heller y con estos ayudantes espirituales. Y es que el hermano Peter no solamente le brinda a usted una consulta, no solamente le brinda a usted la asesoría completa en el tarot o con los espíritus de luz, también le tiene esos elementos de ayuda que definitivamente le van a transformar su vida, le tienen ese resultado, le tienen ese elemento maravilloso que le va a cambiar la vida a usted, como lo ha hecho con muchas personas que lo han visitado en estos momentos de dificultad. Y es que el hermano Peter le está entregando el medallón de las siete suertes, que ojo, no solamente es para traer la energía de la fortuna, no solamente eso. Este medallón está elaborado, está precisamente programado de tal manera que le sirve a usted para protegerse de maleficios, de brujerías, de males postizos, de lámparas, de velones negros o entierros satánicos que buscan precisamente dañarle su suerte. Y además, algo muy importante, querido oyente, el hermano Peter les ofrece el baño bendito de esencias, plantas y flores del Rey Midas, que es un baño muy importante para limpiar su cuerpo, liberándolo de larvas astrales y toda contaminación astral que lo pueda estar afectando. Yo quiero que tenga en cuenta algo, mi querido oyente, y es que este baño contiene el extracto de 33 plantas benditas. Plantas, por ejemplo, como el eucalipto, plantas como la ruda utilizada de manera milenaria hace muchísimo tiempo por los grandes sabios de la humanidad. Plantas como la hierbabuena, como su nombre lo indica, para que a usted solamente le sucedan cosas buenas en su vida. Plantas como la hoja santa, plantas como la cáscara sagrada, plantas como el laurel, que es la planta de los triunfadores, que es la planta de la gente que sale adelante, de la gente próspera, porque eso es lo que quiere el hermano Peter Heller. Otra planta muy conocida, la planta de la millonaria que le atrae la suerte, la millonaria para ganar en el chance, la millonaria para que esa plata que usted invierte en su negocio se le vea multiplicada, la millonaria para destrabar precisamente esos caminos bloqueados en la parte laboral. Y otra planta que nunca puede faltar es la planta de la destrancadera. Su nombre lo indica, es destrancar. La gente que dice, hermanito Peter, estoy trancado, nada me sale bien, todo me sale mal, me va mal en el trabajo, vivo enfermo, me va mal en los negocios, nunca gano, está trancado completamente y necesita del poder de esta planta que es precisamente la destrancadera. Y qué hablar de la planta tumba trabajos, una de las plantas que es una planta delicada. No cualquier persona puede utilizar la planta tumba trabajos. Esta es una planta que si uno quiere tener todos esos beneficios, la debe manipular una persona que realmente sepa de las ciencias herméticas y esotéricas, como lo es el hermano Peter Heller. Y esa planta tumba trabajos también viene dentro de este baño especial que contiene estas 33 plantas benditas y sagradas. 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
1: Gracias, mi querida Marisol. Todos los que ganaron hoy, digamos con el 099, llámanos ya, Marisol, los que ganaron menos del millón. Menos del millón. Y le cuentan para colocarle un veloncito. Dígale a Peter, un veloncito de Don Juan de Dinero, ese bonito, pequeñito. Ustedes la pueden llamar a ella al 601-476-9185. Le pido a los ángeles, le pido a la Corte del Tesoro, le pido de todo corazón a Santa Marta Bendita, que estos dos números que entrego para la gente linda del departamento del Valle le caigan antes de 13 días. Juégueme en Conchonto y Dorado, allá en el Valle. Los que tienen fe y necesitan de una ayuda económica por tanto sufrimiento, tanto dolor que han tenido, juégueme en el 329 para el Valle y el 399. 329-399, que pueden ser bendecidos en el momento que menos lo esperen. 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Ay, hermanito, mi abuelita anda con muletica, mi abuelita anda con un palito, mi abuelito está muy enfermo, le ve la rodilla, las piernas, los huesos, dolor en los codos, en las articulaciones, o sufre de úlcera, de gastritis, enfermedades degenerativas, diabetes, mala circulación, hipertensión arterial, que es tan delicado, migraña, estreñimiento, sistema nervioso desequilibrado, próstata, colon irritable, no puede dormir, se desvela. Cada que le viene el periodo a la dama sufre terriblemente esos dolores fuertes. 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Hay gente muy mala y de mal corazón. Gente perversa. Gente ingrata. De todo hay, en Colombia, de todo, bueno y malo. Tener un almacén de zapatos ahí al pie por donde se entra. Y pregunto a una señora, ¿dónde queda el Centro Médico de los Olivos, su merced? Sí, pues por allá en la Caracas. Estando ahí a pocos pasos y viendo una vendedora esas, y manda a la señora arriba donde, a la Caracas donde están los muertos. Eso es aterrador, por Dios. Pero de pura maldad. Por eso cuando usted vayan al Templo Solar, no vayan a decir que van para donde el hermano Peter, sino que van para el Centro Médico de los Olivos. Si no los mandan por allá, a otro lado donde le va, bueno, donde le va a ir muy mala, o se van a meter a un lugar equivocado. Para el signo Aries, anoten. Aries, 613-203. Para Tauro, 873-957. Para Géminis, 450-933. Para Cáncer, 698-830. Para Leo, 415-699. Para Virgo, 976-044. Para Libra, 381-256. Para Escorpio, 510-991. Para Sagitario, 359-376. Para Capricornio, anoten bien, porque esto es de acuerdo a los signos de a dos para cada uno de mis hermanos. El Capricornio, 627-322. Para Acuario, 065-350. Para Piscis, 132 y el 509. 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Después de las 9 para interpretarle el tarot de cualquier lugar de Cundinamarca, del Tolima, del Huila, del Caquetá, del departamento de Antioquia, el departamento de Caldas, el departamento de Risaralda, del departamento del Valle, del Cauca. Me pueden llamar después de las 9 de la mañana. Yo quiero que me prendan los 3 velones en el altar y me manden mis 3 baños acá a Cúcuta. Allá le envían Marisol y Lucerito, los que están encargados. de empacarle bien y mandarle su tratamiento con los números de 3 y de 4 cifras y la tabla que les he preparado con los 12 signos hasta el 31 de diciembre. Le preparé la tabla para nuestros queridos seguidores. Que Dios bendiga a Colombia. Que Dios bendiga a Colombia y le quite tanto dolor, tantos sufrimientos. Y a mis personas y a mis seguidores que me escuchan en el mundo entero. Mil bendiciones. Hasta mañana.
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1: Mis queridísimos oyentes, bienvenidos a esta emisión de Por la Senda de la Salud. Yo soy Juan Diego Naturista, el que entrega los jarabes que elabora la tribu Yuri del Amazonas. Jarabes que llevo entregando por más de 35 años. Estos jarabes, la tribu Yuri los elabora sin químicos, a base de plantas, hierbas, raíces y cortezas. Muchas de estas solamente crecen en el Amazonas y he comprobado durante estos 35 años que estos jarabes curan. Estos jarabes traen la curación a las enfermedades que mucha gente, así como ustedes, están en tratamientos médicos consumiendo pastillas en todo momento, que lo único que hacen es dormir la enfermedad, pero no le están curando. Usted ya está canso de estas pastillas, de que pasa y pasa el tiempo, pero usted se siente más enfermo. Y en estos últimos tiempos en que las EPS han colapsado, que ya ni pastillas ni medicina le entregan a la gente, ni siquiera les agendan cita, pero sí son muchísimas las personas que necesitan esa atención urgentemente porque tienen problemas de salud bastante graves, bastante delicados. Quiero comentarles que la tribu Yuri del Amazonas elaboran más de 25 jarabes sin químicos, sin contraindicaciones. Jarabes que curan prácticamente las enfermedades. Es como la señora Ángela Martínez, ella en este mensaje de texto me dice que escucha el programa hace un buen tiempo, pero que ella viene sufriendo, y comenta aquí el caso, de un dolor de espalda, de cintura, le molestan mucho las rodillas, que está programada para la operación, pero bueno, solo hicieron una programación hace como 3 meses, pero siempre le posponen esa operación. Dice que le cuesta trabajo caminar 2-3 cuadras porque el dolor es fuerte, le toca sentarse en alguna parte a descansar y pues que para caminar es complicado, para subir escaleras es peor y ella vive en un tercer piso. Entonces dice que le llama la atención el programa porque son jarabes que elabora la tribu Yuri del Amazonas y pues que a ella le gusta mucho lo natural, quiere saber si con alguno de estos jarabes puede encontrar la curación. Señora Ángela, le cuento que hay 2 jarabes que elabora la tribu Yuri para curar ese problemita que usted está sintiendo. El primero es el Artrigel Plus, todos son jarabes. Le voy a comentar, el Artrigel Plus tiene una composición bastante especial. La tribu Yuri lo elabora con Sambucus, Salix umbultiana, Equisetum, Petiveria, Exmilax, Nicomio, Maituna, Acónito y otras plantas o hierbas que ellos se reservan. Pero créame que esto es una maravilla, esto es pero lo mejor que yo he visto en jarabes para poder curar las enfermedades como las que usted está sufriendo. Ese dolor de espalda, de cintura, que el nervio ciático, que se acabó el líquido de la rodilla, que le duele la pierna derecha, le duele la izquierda, que luego los hombros, que luego la columna. Estos jarabes los entrego hace más de 35 años y han evitado la operación de rodillas y quitan esos dolores. Recuerde el Artrigel Plus y el artrítico. El artrítico viene compuesto con Sambucus, Salix umbultiana, Equisetum, Bejuco carare y otros componentes más, otras plantas que la tribu Yuri se reserva. Lo único real de esto es que yo entrego estos jarabes hace más de 35 años. Y el Artrigel y el artrítico, este compuesto de estos 2 jarabes, curan esas enfermedades. 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Pero usted empieza a ver la curación.
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1: Bueno, mis queridos hermanitos, yo soy Juan Diego Naturista y yo les voy a hablar a ustedes de estos productos tan maravillosos que elabora la tribu Yuri del Amazonas. Jarabes que curan las enfermedades. Mire, mucha gente me viene escuchando hace un buen tiempo, como la señora Elvira, y ella me dice que le llama la atención de verdad, porque son jarabes exclusivos de la tribu Yuri, y a ella le gusta mucho este tema de lo natural, y pues más si lo elabora la tribu del Amazonas. Ella me dice que tiene problemas de colon, inflamación, irritación, que a veces sangra, cuando logra entrar al baño, porque dura hasta 4, 5, hasta 6 días sin poder hacer del cuerpo, y cuando lo logra, pues es difícil hacer del cuerpo y aparte sangra, que tiene inflamación, que le duele mucho la boca del estómago. Ella lleva 8 meses, me dice en el mensaje de texto, en tratamiento médico sin ver ningún resultado, y pues esto la tiene preocupada, porque ella me explica acá que su santa madre, que falleció por culpa de cáncer de colon. Ella tiene ese temor de que le vaya a pasar lo mismo. Pues yo le cuento, señora Elvira, que le voy a entregar 2 jarabes que elabora la tribu Yuri, no para mejorar, sino para que se cure, garantizado, porque los entrego hace más de 35 años. El primero es el Gastrilet. Póngame cuidado de qué está compuesto. La tribu Yuri lo elabora con cofrey, caléndula, menta, fragans, casia, acentifolia, bilis de buey, esculimus, taratzaco y convulus, mis queridos hermanos. Todos estos elementos con los que elabora la tribu Yuri del Amazonas, este Gastrilet, que son plantas, hierbas, raíces y cortezas, hacen que este jarabe sea, pero lo máximo, 100% garantizado. Y si usted lo combina con el Colonsan, la efectividad es mucho mejor y mucho más rápida. Lo he visto ya por más de 35 años. El Colonsan está elaborado con manzanilla, menta, jengibre, melisa, linaza, caléndula y otros componentes, otras hierbas que la tribu Yuri se reserva. Lo único real en esto es que los he entregado por más de 35 años y curan. Usted empieza a hacer del cuerpo todos los días, se quita esa inflamación, esa irritación, esa molestia, esa llenura, ese dolor que siente la boca del estómago, todo esto se va curando. Porque son productos naturales sin químicos que curan, no duermen la enfermedad, curan la enfermedad. 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Ahora, otro mensaje que me envía el señor Jorge, donde dice que tiene problemas de diabetes, que ya eso lo tiene casado, esta cuestión de la insulina, que siempre que va, pues que tiene alto el nivel de la diabetes, que se siente enfermo, cansado, agotado, que siente muchos problemas de estómago, a la cintura, a las piernas. Él sabe que la diabetes acaba con los órganos y pues esto lo tiene preocupado. Mi querido hermano, la tribu Yuri elabora algo que se llama el Diabetzan. Esto es un jarabe para tomar 3 veces al día. Después del desayuno, el almuerzo y la comida, 3 veces al día se toma usted esa cucharadita. Lo que hace ese Diabetzan es eliminar el azúcar de la sangre. Le ayuda a mejorar o a estar un poco mejor con el problema de páncreas, lo que va a hacer que sus órganos no se sigan deteriorando y que usted empiece a gozar de mejor salud y esté mejor anímicamente. Recuerde su nombre, se llama Diabetzan. Para toda aquella persona que tenga problemas de salud, que no le estén agendando cita y que estén cansados de estar tomando tanta pastilla, la tribu Yuri elabora estos jarabes, más de 25 jarabes sin químicos, para que ustedes, las personas que me escuchan en este momento, se curen. 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

0: Bueno, hermanitos del alma, yo sigo hablándoles de la tribu Yurí del Amazonas. 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Bueno, voy a darle respuesta a este mensaje que me envía el señor Álvaro Cáceres, donde dice que tiene problemas de próstata ya hace unos meses, que tiene problemas de inflamación, lo tienen sondeado, que se siente muy enfermo. Antes de la sondeada era una orinadera, luego un goteo, luego ardor al orinar, hasta que llegó el punto en que pues, lo tuvieron que sondear, pero que él se siente muy incómodo con esto, que es bastante doloroso, que es algo incómodo y que si yo tengo algún jarabe para que se pueda curar. Dice que le encanta el programa, que lo escucha todos los días y que le llama mucho la atención porque lo elabora esta tribu del Amazonas. Bueno, don Álvaro, le cuento que la tribu Yurí elaboran tres jarabes para que se curen. Voy a empezar con el prostazán y su elaboración, lo que hace la tribu Yurí. Mire, el prostazán lo elaboran con palmeto, café de brusca, viravira, caléndula, cordoncillo, borojó, benzoato de sodio y otras plantas que la tribu Yurí pues no comenta, pero lo hacen el prostazán, un jarabe curativo. Ese es el primero. El segundo es el penisoluble, que viene elaborado con marapuana, ginseng, erythroxylum, catuaba, café de brusca y otras plantas. Que bueno, repito, la tribu Yurí se reserva, pero también hacen del penisoluble un jarabe supremamente eficaz y efectivo para ese problema de próstata. Y el tercero es el urolet, elaborado con palmeto, taraxacum, viene con sambucus, salix, umbultiana, equisetum, petiveria, eximilax, nicomio, maituna y acónito. Estos son los tres jarabes que yo entrego hace más de 35 años y han curado ese problema de próstata en muchos caballeros, en muchos hombres. 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Son para tomar tres veces al día, después del desayuno, almuerzo y comida, tres veces al día. Se toma un jarabe, a los 5 minutos el otro y a los 5 minutos el otro. O sea, con intervalo de 5 minutos entre jarabe y jarabe. Esto le va a durar de 15 a 17 días, pero créame que usted encuentra la curación. Y lo digo porque llevo más de 35 años entregándolos y de eso me he dado cuenta, de que curan. Gracias a mi Dios, gracias a la tribu Yurí por estos jarabes que entrego hace mucho tiempo, entregándole a la gente de verdad jarabes o productos que funcionan sin químicos, que no traen contraindicaciones, que no le van a enfermar de nada. Por eso hay que aprovechar las oportunidades cuando se presentan, y más que todo las personas que tienen problemas de salud. ¿Cuántos de ustedes tienen ese problema de gota, artrosis, artritis, esos dolores tan fuertes que no le permiten moverse? 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Se llama Dolphin. Es un jarabe que usted se toma una copa diaria, le desinflama y le quita el dolor, garantizado totalmente. Para los caballeros que sufren de problemas de impotencia, estoy entregando también el Vitafer. Es tan fuerte y poderoso que necesita solamente tomarse una copa cada 8 días. 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
2: 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Lo veo en tus ojos, ausentes. Lo oigo en tus silencios. Sí, lo sé. La palabra amante nunca te cayó bien. Pero por sobre todas las cosas, eso eres para mí, mi amante. Así como yo soy tu amante. Nunca fuimos otra cosa. Desde el primer día lo decidimos. ¿Te acuerdas? Ese mismo día puse todas mis cartas sobre la mesa sin guardarme ninguna. Te dije, si mal no recuerdo, no estoy solo en este mundo, no está desierto mi corazón. No soy un hombre libre, ni quiero serlo, y no te mentía. 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También te dije que lo nuestro sería distinto porque íbamos a estar juntos únicamente cuando teníamos ganas de amarnos. Te lo dije. Recuerdo todavía tu sonrisa complaciente y el beso que me diste como sellando el trato. ¿Te acuerdas? No me pongas entonces entre la espada y la pared. No me obligues a elegir entre un adiós y otro adiós. No quiero lastimarte. No quiero que nadie salga lastimado. Para mí, todo está como estaba. Nada ha cambiado. Solo tú cambiaste. Yo sigo siendo el mismo, con las mismas suaves cadenas que no puedo ni quiero romper. 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De ti depende si el juego continúa. Te amo.

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2: 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Hoy vamos a hablar de cómo el ginkgo biloba sirve y combate los problemas circulatorios, pero principalmente cómo también mejora y va eliminando este problema a nivel del sistema nervioso central, el vértigo, el mareo, la debilidad, porque lo combate eficazmente el dolor de cabeza y también las migrañas. Yo quiero comentarles que hay diferentes tipos de dolores de cabeza, pero me le quiero concentrar en el día de hoy a la migraña, que es el mayor motivo de consulta a nivel nacional. La migraña es un tipo común de dolor de cabeza y que tiene un origen vascular y también puede ser metabólico. Hay que saber que puede ocurrir con síntomas como náuseas, vómitos o sensibilidad a la luz. Se siente un dolor pulsátil únicamente en un lado de la cabeza. Se puede presentar también un síntoma llamado aura, que es un grupo, estimados oyentes, de síntomas, incluyendo alteración en la visión, que es un signo de advertencia de dolor de cabeza fuerte y terrible. Pero ¿cuáles son los síntomas más puntuales y específicos para identificar que no es un simple dolor de cabeza y que tengo migraña? Bueno, se presenta un dolor sordo y severo, que es en muchas ocasiones incontrolable. Dolor en la parte posterior y en el cuello. Sensación de dolor detrás del ojo. Dolor que empieza en el mismo lado cada vez. Sudoración y también se siente como picadas. Hay gente que dice siento como un lancetazo, como un puncetazo, y son pulsátiles y palpitantes que laten con violencia este tipo de dolor. También sensibilidad a la luz o al sonido y también otros síntomas como náuseas, vómito, hormigueo y debilidad. Atención con aquellas personas que constantemente sufren de estrés, que también tienen insomnio, sufren de obesidad, no han podido bajar de peso, tienen colesterol elevado, triglicéridos elevados, posiblemente también ya haya una arteriosclerosis y que sufren de hipertensión, porque cuando este dolor de cabeza, esta migraña aparece, es muy peligrosa porque los vasos sanguíneos en muchas ocasiones ya no pueden soportar la presión intracraneal y el mismo dolor de cabeza conlleva a que las venas o los vasos sanguíneos se tensionen, se vasodilaten demasiado y puede haber una ruptura provocando hemorragias a nivel cerebral, trombosis, accidente cerebrovascular, parálisis facial o problemas de aneurismas, entre muchos otros problemas que se presentan y se desarrollan por un dolor de cabeza tipo migraña crónica mal controlado. No se acostumbren a las pastas porque solo son analgésicos. Usted lo que tienen que hacer primero que todo es ejercicio, cambiar su estilo de vida, saber alimentarse, comer más frutas y más verduras, tomar más agua, evitar el estrés, hacer más ejercicios y obviamente lo que es buscar un producto que le empiece a solucionar el problema desde la propia raíz. Tenemos el ginkgo biloba, un maravilloso tratamiento que viene también con fitonutrientes y aminoácidos. El ginkgo biloba va a empezar a mejorar la circulación de la sangre. El ginkgo biloba oxigena la sangre, el ginkgo biloba oxigena el cerebro, nutre y da una mejor irrigación de la sangre hacia el tejido cerebral. El ginkgo biloba combate la debilidad cerebral, agotamiento cerebral, cansancio cerebral, combate eficazmente el vértigo, el mareo y el insomnio. Y el ginkgo biloba va a proteger la salud del cerebro y del corazón, previniendo los derrames, las trombosis, accidente cerebrovascular y, por supuesto, los problemas de preinfartos. 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

0: Quiero hablarles en este importante programa sobre las propiedades importantísimas del colágeno hidrolizado marino, que trae multivitaminas, que contiene calcio, que contiene hierro, que contiene magnesio, manganeso y que también trae todas las vitaminas del complejo B y que por supuesto da estructura y soporte a nuestro cuerpo y nuestro organismo y que por supuesto va a ayudarle a usted a combatir diferentes enfermedades, producto con registro de INVIMA. 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Hay que saber que el colágeno hidrolizado marino ya en las personas de la tercera edad o mayorcitas, hablémoslo así, es una forma altamente muy importante de salud para cada uno de ellos, lo que significa que el cuerpo absorbe el colágeno hidrolizado marino de una manera muy eficiente y esta proteína es esencial para una amplia variedad de funciones en el cuerpo. Mejora la función muscular y la prevención de calambres porque ayuda a mantener el equilibrio de electrolitos y previene los calambres musculares. Reduce la rigidez y el dolor muscular, especialmente después de la caminata o el ejercicio o de su actividad diaria laboral. También es un tratamiento muy importante de espasmos musculares y dolor relacionado con el déficit de magnesio en el cuerpo. Hay que saber también, por ejemplo, que ayuda de una manera importantísima también al sistema nervioso saludable, porque ayuda el colágeno hidrolizado marino, gracias a sus multivitaminas, también al magnesio y a otras vitaminas importantes, ayuda a regular la transmisión nerviosa y la contracción muscular. Así que los calambres, el dolor muscular, ese cansancio y ese agotamiento después de una larga jornada de trabajo va a empezar a desaparecer y algo muy importante es que reduce los síntomas también de ansiedad, mejora el manejo del estrés y recordemos rápidamente que el magnesio tiene un efecto relajante en el sistema nervioso y también el sistema muscular. Favorece de un sueño reparador al relajar el cuerpo y en la mente y también vamos, sin ser un producto para esto, vamos a encontrar un poderoso coadyuvante en la salud cardiovascular porque relaja los vasos sanguíneos, combate el endurecimiento arteriovenoso, contribuyendo a la regulación incluso de los problemas de la presión arterial y ayuda a mantener un ritmo cardíaco saludable. Y también regula y protege la función del músculo cardíaco. Nuestro colágeno hidrolizado marino, que trae vitaminas, minerales y oligoelementos, repito, es un poderoso coadyuvante contra estos problemas de salud. Además, si usted tiene artritis, artrosis, reumatismo, dolor articular, desgaste articular, cansancio, descalcificación de los huesos, ha perdido lenta y gradualmente la movilidad, ha tenido ya y está presentando mucho cansancio, pérdida de masa muscular, se le cae demasiado el cabello, se le parten las uñas con facilidad, ha venido perdiendo aceleradamente la potencia de la visión y ya usted es una persona que se siente como que más viejo de la edad que tiene, más cansado, más agotado, sin fuerza, sin vitalidad, sin energía, sin ganas de vivir. Nuestro colágeno hidrolizado marino, gracias a sus multivitaminas y potentes aminoácidos, le va a aportar los nutrientes necesarios para que usted recupere su fuerza, su vitalidad, su energía y combata estos problemas de salud después de los 50 y 60 años de edad. 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

Continuamos hablando de los diferentes dolores que se presentan en el cuerpo, en el organismo, pero principalmente el dolor de cabeza, y que en muchas oportunidades o en muchas ocasiones son signos de accidentes vasculares, también de problemas de aneurismas, derrame cerebral o trombosis, ataque cerebral o incluso problemas avanzados al sistema neurocerebral. Hay que saber que en más del 90% de los casos el dolor de cabeza o también las jaquecas o los problemas también de cefalea se presenta sin causa específica, y también se le puede atribuir a un trastorno psicológico como una tensión nerviosa o ansiedad, o a una enfermedad subyacente como la depresión o el insomnio, o de tipo funcional como los trastornos digestivos, o también puede ser orgánica como la sinusitis, la lesión ocular, la osteoartritis, entre muchas otras enfermedades como tal. Ahora, quiero explicarles brevemente sobre la principal causa de muerte en el mundo, que es el infarto cardíaco. La principal causa de incapacidad definitivamente en Colombia es el accidente cerebrovascular, que es un derrame o trombosis. Hay que saber que el taponamiento arterial genera un riesgo inminente en estos dos tipos de accidentes vasculares, debido a que la arteria se tapona por la formación de capas de grasa, estrechando la luz de recorrido sanguíneo, y va tapando o taponando la arteria o la vena. También se debe supervisar la tensión arterial, la glicemia y el perímetro abdominal para tener cuidado con el tema de la obesidad digestiva y la obesidad mórbida. Y también hay que hacer o tener muy en cuenta el perfil lipídico y el esquema nutricional, porque la gran mayoría de estas personas vienen sufriendo ya de tiempito atrás de obesidad, de hipertensión, colesterol alto, problemas de triglicéridos altos, arteriosclerosis cerebral, entre muchas otras enfermedades circulatorias que pasan desapercibidas porque duele la cabeza, córrale para la droguería, una pasta, un analgésico, y ahí calmamos el dolor y vuelve y aparece con más fuerza. Ahora, hay que saber que debemos cuidar nuestra salud, que debemos evitar el consumo de las comidas chatarras o comida falsa, los paqueticos, las gaseosas, las bebidas negras o gaseosas negras, también por supuesto las salchichas en cantidad, porque todo en cantidad hace daño, y abusar de la salud también con el tabaco o cigarrillo, el traguito o no hacer deporte, llevar una vida muy estresada y no consumir verduras, no consumir frutas, no tomar agua, es lo peor que hay para nuestra salud, porque nuestro cuerpo necesita y requiere de buenos hábitos de alimentación en la vida diaria. Cuando nosotros tenemos estos problemas y estas enfermedades, ya sabemos que el dolor de cabeza es constante, que se duerme más una parte, que hay adormecimiento de piernas o de manos, que hay calambres, que hay hormigueo, que hay cansancio, que hay agotamiento, que hay insomnio, pérdida de la memoria, que hay vértigo, que hay acortamiento de la vista, y no tiene sino la persona 40 años de edad, es joven. Bueno, aquí hay que hacernos una pregunta: ¿qué está pasando en mi cerebro? ¿Qué está sucediendo con mi circulación? ¿Cómo están mis venas y mis arterias? Y yo para esto les quiero decir que usted, tomando los correctivos que ya les acabo de explicar y tomando Ginkgo Biloba, va a empezar usted directamente a combatir estos problemas de salud. Vamos a controlar el estrés y la ansiedad. Vamos a empezar también a combatir la mala circulación de la sangre, quitamos el endurecimiento arteriovenoso, empezamos a controlar la presión arterial si es hipertenso crónico o hipertenso, también vamos a mirar que la oxigenación en el cerebro, en las arterias, en las venas, en el tejido cerebral, en el cerebelo, va a mejorar. El vaso sanguíneo del cerebro, cuando se tensiona, produce dolor de cabeza, y estas placas de grasa, estos ateromas que van obstruyendo lentamente nuestro sistema circulatorio, que en definitiva es una tubería, y cuando ella se tapa, pues obviamente puede sobrevenir un ataque cerebral, un accidente vascular, un derrame cerebral o una trombosis. Y obviamente no se van a dar a esperar no se van a dar problemas menores que esto, sino se complican cada vez más. 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
2: Hola, ¿qué tal, amigas y amigos? 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Día tras día está más enfermo. Y hablo también para esta persona que va al médico, no le detectan nada. 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Recibo a los oyentes. Buenos días, en Acuario Estéreo, ¿con quién hablo?
3: Hola, buenos días, profesor Eduardo, habla con Sara.
2: Sara, ¿de dónde llama?
3: Profe, yo lo llamo desde acá de Bogotá, del barrio Molino.
2: ¿Qué hace escuchando Acuario Estéreo? ¿A qué se dedica Sarita? Cuéntemelo todo, ¿qué le cuenta a los seguidores del profesor Eduardo en Acuario?
3: Profe, nosotros llevamos 4 años acá en Colombia, profe, no nos quejamos, no nos ha ido mal, profe, la gente nos ha tratado súper bien, profe, al contrario, nosotros nos queremos quedar acá para comprar un lotecito acá que nos están vendiendo, para quedarnos. Habíamos mandado una plata para Venezuela, profe, pero la pedimos que nos la devolviera. Nos reunimos otra platica, profe, le invertimos a la limpieza, al premio programado, le compramos la dupla de la esperma negra, la quemamos, profe, y estamos muy agradecidos y felices porque, mire, con mi esposo he estado mucho mejor de salud, yo también estoy muy animada, profe, con el premio programado, con la Boyacá, con el 1504, nos ganamos 150 millones, profesor Eduardo.
2: ¿Qué le dice a la gente que escucha Acuario Estéreo? ¿Qué le dice a la gente que ha perdido la fe? ¿Qué le dice a la gente que se lo pasa visitando consultorios, ha ido a muchas partes y no los han ayudado? Usted estaba enferma, quedándose ciega, aburrida, no podía ni dormir, ¿cómo se siente hoy?
3: Profe, estoy muy bien, gracias a Dios, muchísimas gracias, profe, agradecida con usted, y invitar a todos los oyentes a que vayan a visitar al profesor Eduardo, porque el profe Eduardo cumple lo que dice. Dios lo bendiga, profe.
2: Amén, gracias. 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
2: 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Recibo a los oyentes. Buenos días, hoy miércoles aquí en Acuario Estéreo. ¿Con quién habla?
3: Buenos días, profesor Eduardo, acá con Milena desde Duitama, Boyacá.
2: ¿Qué hacen Duitama, Boyacá, paciente de Sogamoso, Boyacá? ¿Qué problemas tenía? ¿Cómo le fue visitándome? ¿Qué le cuenta a mis seguidores?
3: Bueno, profe, le cuento que con mi esposo vivimos de una finca que tenemos. Una finca que heredó mi esposo hace muchos años, la verdad pues nos daba demasiados productos para vivir y también pues con el tema del ganado, pero pues mi esposo hizo un mal negocio en la Dorada, profe, de 300 millones de pesos perdidas porque no se hizo ese negocio, lo robaron con el ganado, profe, de verdad que estábamos muy, muy desesperados porque nos habíamos endeudado para hacer ese negocio. Estaba mi esposo que no hablaba con nadie, en una depresión terrible, solo peleaba conmigo. Hace mucho tiempo que lo escuchamos y nos animamos, profe. Lo fuimos a visitar en Sogamoso. La verdad, unos resultados maravillosos. 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
1: Avanzamos, querida familia. 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Oyente en la línea, buenos días, en Acuario, ¿con quién hablo?
2: Profesor Eduardo, muy buenos días, ¿cómo está? Lo llamo por acá de Ubaté, Cundinamarca, paciente socio Chiquinquirá.
1: ¿Qué hace escuchando Acuario Estéreo en Ubaté, Cundinamarca?
2: Profe, ya le comentaba, yo actualmente dirijo acá un taller de motos, profe, un taller que me dejó mi papá hace mucho tiempo. Pero profe, no sé, lastimosamente le ha comentado que de un tiempo para acá había presentado una situación compleja, porque no encontraba mecánicos buenos, había mecánicos irresponsables, me dejaban 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me fue, profe. Pero yo gracias a Dios lo escucho mucho, mi papá fue el que me ayudó a escucharlo a usted, profe, nosotros lo escuchábamos mucho con él, con mi mamá decidimos ir a visitarlo porque yo le comentaba que 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hizo un tratamiento, me dio las gotas, quita vicio, profe, eso me ayudó muchísimo para el alcohol, ya no he tomado últimamente, profe, gracias, usted me dio ese riego para las ventas, a las ventas han 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
1: Querida familia, con todo el saludo y todo el respeto que les tengo a mis mejores amigos Don Hermes y Don Hediondo, le doy la bienvenida a este programa hoy, 10 de julio. Hola, viejitos.
3: Estaba el loquito, profesor Eduardo, pero primero chicharrón con pelo, chicharrón con pelo. Ajú, ajá, al programa del profesor Eduardo nadie le ganará. Estaba el loquito, estaba hablando solo. Entonces dijo, a veces siento que estoy hablando solo, pero luego me doy cuenta que estoy hablando conmigo mismo y nos reímos los dos.
4: Hola, viejito loco, un saludo muy especial para su merced, para todos los oyentes y oyentas, viejito culichupao, un saludo especial también para Don Herpesito, para los oyentes, gracias por darnos la oportunidad de llevarles humor y mucha información, gracias al profesor Eduardo. Pongámosle humor a esta hora, imagínense que estaban hablando dos amigas, ¿no? Y una le dice a otra, ay, mija, Dios, ¿qué pasó? Dijo, imagínate que mi ex, el que me hizo tanto daño, me trajo anoche a la casa. Dijo, ay, no me diga que va a volver con él. Dijo, no, es que él tiene un taxi.
5: Oye, imagínate que llega una viejita, le dice, señora, hágame un favor. Yo vengo por unos zapatos, quiero unos zapatos así bajitos, que sean muy, pero muy suaves, que no me tallen ni nada. Y empieza el vendedor, claro, siga madre, con mucho gusto. Llevaba 35 pares de zapatos y nada le quedaba bueno. Hasta que se puso un par de zapatos y yo, mire, mijo, me llevo estos. Estos no me tallan, me quedan bien. Yo, claro, abuelita, es que son los que traía puesto. 321-320-0140.
1: 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Dios los bendiga. Chau, chau.
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0: esa clase de hoy?
1: Bastante bien. ¿Llevas mucho tiempo esperándome?
0: Un poco, pero te quiero mucho, mi amor.

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2: ¿Qué tal, queridos oyentes? Un abrazo grande y maravilloso para la gente que nos acompaña aquí en Despertando Conciencias, nuestro programa de salud, nuestro programa de actualidad, nuestro programa de recomendaciones naturales con la organización BioSanel, siempre atendiendo a cada uno de ustedes, queridos oyentes, y sobre todo llegando a cada uno de sus hogares con excelente información. Yo soy Marcela Uribe, especialista en temas de salud, nutrición y antienvejecimiento, y me encanta esta hora saludar a mi compañera Claudia Pedraza, quien trae también la buena información hoy con el tema de la circulación. Claudita, me encanta saludarte y bienvenida a Despertando Conciencias.
3: Muchísimas gracias. Sí, señores, es un gusto para mí acompañarlos nuevamente en un espacio más de Despertando Conciencias de la organización BioSanel, con muchas noticias, con datos muy importantes, saludando a toda la audiencia, la familia que nos escucha en todos los rincones del país. Bienvenidos al mejor magazine de salud. Esto es Despertando Conciencias de la organización BioSanel.
2: Así es, Claudita, vamos a hablar de la mala circulación, vamos a hablar de Circulen, de ese producto que la gente conoce como Cirpel, mucha gente lo ha tomado como Cirpel, recuerden que ahora se llama Circulen, que es una fórmula mejorada que se le ha agregado, por ejemplo, la cebolla morada. Y la cebolla morada es un alimento vegetal que aporta diferentes compuestos bioactivos y antioxidantes, y por ejemplo, esto forma parte de una alimentación rica en vegetales que va a ayudar a que a mejorar la circulación. La cebolla morada tiene diferentes beneficios para la mala circulación. Viene también con el limón, viene con el perejil, la albahaca, la mejorana, que funcionan muy bien en los problemas de mala circulación e insuficiencia venosa. Y además que son hierbas que definitivamente se utilizan para eso. Por eso, mis queridos oyentes, hoy usted que tiene problemas de mala circulación, recuerden que estaremos hablando de Circulen. Vamos a hablar de por qué se nos cansan tanto las piernas, vamos a hablar de jugoterapia, vamos a hablar de recomendaciones naturales y vamos a tener el Circulen en oferta porque lo pueden llevar solito. 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Así que bienvenidos, no se desconecten, ya regresamos. 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
1: De regreso con los oyentes, queridos amigos, y si usted tiene problemas de mala circulación, le recomiendo que coma mucho el aguacate, le recomiendo el aceite de oliva, la clase de nueces de semillas porque tienen vitamina E, también el hígado, la sardina, el huevo, los mariscos, las semillas de calabaza que tienen zinc, frutas cítricas, muy buenas las moras, los arándanos y la cereza roja porque tiene bioflavonoides y vitamina C que ayudan precisamente a nuestro sistema circulatorio. 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Vamos con Cindy, quien está en el teléfono. Hola Cindy, ¿cómo estás?
2: Hola, bien, sí señora.
1: Cindy, ¿cómo te ha ido tomando el tratamiento de Sirpel?
2: Sí señora, lo que pasa es que mi mami es la quien lo toma.
1: Ah, ok, perfecto.
2: Sí señora, es que ella escucha todos los días el programa, pero entonces ella en este momento está trabajando.
1: Uh-huh.
2: Entonces me pide el favor de llamarlos.
1: ¿Cuántos años tiene tu mamá?
2: Mi mami tiene 55 años.
1: 55, ¿venía con problemas de circulación y de varices?
2: Sí señora, ella sufre de la vena varice y en general todas en mi familia sufren de la vena varice.
1: Ok, ¿cómo la ves tú en este momento desde que ella viene tomándose el tratamiento de Sirpel?
2: Muy bien. Las venitas varices se le han desinflamado, se le han notado los piecitos súper descansados.
1: ¿Sí?
2: Sí señora.
1: Vale, Cindy, con todo gusto, nos encantó saludarte. Y miren, queridos oyentes, si usted tiene problemas de mala circulación, definitivamente pida ya su tratamiento de Circulen. Y es que hay algo que muchísimas personas sienten y terminan normalizando. Y es que llega el final de la tarde con las piernas pesadas, cansadas o hinchadas y creen que eso no es normal, pero eso no es así. Yo quiero que piensen en lo siguiente. La sangre que llega hasta nuestros pies tiene después que regresar hacia el corazón y las venas de las piernas tienen un reto adicional y ese retorno se hace contra la gravedad. Por eso tenemos un mecanismo maravilloso. Los músculos de las pantorrillas funcionan como una especie de bomba y las venas tienen pequeñas válvulas que ayudan a impedir que la sangre se devuelva. Entonces, ¿qué es lo que ocurre cuando esas válvulas se debilitan? Pues parte de la sangre puede devolverse y acumularse, la vena empieza a dilatarse y allí pueden aparecer esas venas abultadas que conocemos como las varices. Por eso, queridos oyentes, si usted es una persona que trabaja 8 horas de pie, la señora que permanece todo el día sentada, el conductor que pasa horas manejando, la persona sedentaria, también influye la edad, el embarazo, el sobrepeso, la historia familiar. Y recuerden que la parte de la circulación o el cuidado circulatorio no comienza cuando aparece una vena enorme, comienza con nuestros hábitos, con nuestra alimentación y con productos que vayan limpiando nuestras venitas, como lo es el Circulen, que hoy pueden llevar en oferta un solo frasco o dos frascos, o que pueden llevar combinado con el Tirway. 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

0: De regreso con los oyentes, sigue hablando de los problemas de la mala circulación. Pendientes porque hoy vamos a tener en promoción el tratamiento de Sirpel. Normalmente cada tratamiento vale 120 mil pesos, pero hoy hay campaña especial. Como medida preventiva, si usted tiene problemas de circulación, el primer paso es evitar el estreñimiento. Y para eso hay que tomar bastante líquido. Se pueden hacer la colonterapia y, por supuesto, consumir bastante fibra. También es importante que una persona que tiene problemas circulatorios controle su peso, porque este es otro de los factores físicos que hacen que aparezcan los problemas de circulación y de varices. Por eso muchas mujeres terminan con varices en sus piernas. Vamos con más oyentes en la línea. Me encanta que la gente llame y nos cuente cómo le está yendo con su tratamiento de Sirpel, porque esos son los verdaderos resultados de un tratamiento. No tanto lo que uno dice aquí en el micrófono, sino lo que la gente manifiesta a través de su experiencia personal. ¿Con quién nos vamos, Claudita? Por la línea 2.
1: Por la línea 2, sí, doña Elizabeth.
0: Hola, Elizabeth.
2: Sí, buenas tardes.
0: Bienvenida, ¿cómo estás?
2: Bien, sí, señora.
0: Bueno, Elizabeth, cuéntame, me dice Claudia que estás interesada en el tratamiento de hoy de Sirpel.
2: Sí, señora.
0: ¿Por qué? ¿Qué viene pasando?
2: No, más que todo para las venas.
0: ¿Tienes ya las venitas brotadas o sientes cansancio y adormecimiento?
2: Sí, cansancio en los pies.
0: ¿En los pies, planta de los pies o de la rodilla para abajo?
2: De la rodilla hacia abajo.
0: ¿A qué te dedicas, Elizabeth?
2: Trabajo todo el día de pie, eso sí.
0: Todo el día de pie. ¿Cuántos años tienes?
2: 37.
0: 37. ¿Por qué te pregunto esto? Porque hay que descartar si realmente el adormecimiento y el dolor tiene que ver con la circulación o son problemas articulares. Pero mira lo que me dices, es de la rodilla para abajo, es un cansancio. Tienes 37 años, que no es una edad habitual para tener una artritis o una artrosis, y además trabajas todo el día de pie, ahí son muy claros los síntomas y efectivamente el tratamiento, si es el tratamiento de Sirpel. ¿Has tomado alguna vez productos de nosotros?
2: Sí, señora.
0: ¿Cómo te ha ido con nuestros tratamientos?
2: Sí, como biotina, o sea, algunos de vitamina, más que todo.
0: Vitamina. Okay, ¿has tomado vitaminas como biotina, vitamina E, colágeno? Perfecto, mira, entonces el Sirpel o Circulen, que es el nuevo nombre porque tiene la nueva fórmula, es un producto que está hecho de componentes 100% naturales. Allí vas a encontrar componentes que son, por ejemplo, el perejil, la albahaca, la mejorana, que va a tener la cebolla morada, el ajo, que son tan importantes para esos problemas de la mala circulación. ¿Cómo se va a tomar el Circulen? El Circulen se toma 3 veces al día. Una copita mezclada en medio vasito con agua 3 veces al día. ¿Qué es lo ideal? Como todo tratamiento, sea natural o sea de medicina alopática, hay que tomarlo por lo menos de 3 a 6 meses seguidos para poder ver esos resultados y tener un resultado sostenido. 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

0: de regreso con los oyentes, queridos amigos, hoy hablando del tema de la mala circulación. 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Hay señales que las piernas están dando y que a veces la gente no tiene en cuenta. Por ejemplo, hay que hacer un ejercicio. ¿Cuántas de estas cosas le están ocurriendo a usted? Sensación de pesadez en las piernas, hinchazón, ardor o picazón alrededor de algunas venas, calambres especialmente en las piernas, molestia que empeora después de permanecer mucho tiempo sentado o de pie. Esos son síntomas que aparecen con las varices y problemas venosos, aunque por sí solos usted de pronto no los ve o no le han diagnosticado. Esto es porque hay mala circulación y para eso nos sirve el Circulen. 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Y me voy con María Eugenia en la línea telefónica. Hola, María Eugenia, ¿cómo estás?
1: Hola, Claudita, ¿cómo estás?
0: Excelente, excelente. ¿A ti cómo te ha ido tomando el Cirpel?
1: Pues me ha ido muy bien, para que me han disminuido harto. Lo que pasa es que yo la otra vez tomé el Cirpel y con el otro, ¿cómo es que se llama?
0: Con el Tirway.
1: Eso, he tomado los dos y ya hay otro que también tomé antes.
0: ¿El Presfled?
1: Eso. De ese me tomé cuatro, de ese me tomé cuatro tarros y este Cirpel también he tomado como unos cuatro más o menos.
0: ¿Y has visto la mejoría, María Eugenia?
1: Sí, para que he visto mucho la mejoría.
0: Excelente, María Eugenia, porque eso nos gusta, que la gente tenga resultados y que definitivamente se vea la mejoría en las varices, en las piernas, se quite el cansancio de las piernas con el tratamiento de Cirpel. Y Claudita, rápidamente salude a don Pedro, que también está en el teléfono.
2: Hola, don Pedrito, ¿qué me cuenta?
3: No, señora, todo bien.
2: Bienvenido a Despertando Conciencias. ¿Hace cuánto nos escucha don Pedro?
3: Pues lo escucho por ahí, pero no así como no estaba parando como bien atento de Hortica, a Hortica sí.
2: Sí.
3: Estando trabajando ahí, entonces me lo vi y yo vi los testimonios y yo vi lo que hace ese Cirpel, entonces me interesa sí iniciar con uno.
2: Con un tratamiento, don Pedrito, ¿qué viene sintiendo?
3: O sea, con un frasco.
2: Con un frasquito, no hay ningún problema, me parece muy bien. ¿Qué síntomas viene teniendo, don Pedro?
3: Pues es que se le duermen las manos, se le duermen las pies, y eso es ese hormiguero en los
2: hormigueo.
3: Pies, los calambres también que me están dando.
2: Como si le chuzaran la piernita con alfileres todo el tiempo.
3: Sí, señora.
2: ¿Cuántos años tiene usted, don Pedro?
3: No, tengo sino 52 nomás.
2: Muy jovencito. Entonces, mire, don Pedrito, claro que puede empezar a tomar el tratamiento de Cirpel. Él dice que con uno me parece

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0: De regreso con los oyentes a esta hora aquí en Despertando Conciencias, y doña Berenice me pregunta acerca de las úlceras varicosas. En el caso de una úlcera varicosa, se puede utilizar un vendaje con gasa esterilizada con miel orgánica, ayuda bastante a sanar precisamente esa úlcera, pero yo lo que recomiendo es pasen a una consulta médica. Hay que mirar por qué se hizo la llaga, hay que mirar por qué no sana. Detrás de eso puede haber un problema, por ejemplo, de diabetes, que no permite una buena cicatrización y hace que la úlcera cada vez sea más grande. 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Voy con Sofía en el teléfono. Sofía, bienvenida, ¿cómo has estado?
1: Bien, señora.
0: Bueno, no. Sofía, me dice Claudia que quieres contarnos tu experiencia tomando el tratamiento de Sirpel.
1: Sí, señora, yo he tomado dos veces y me daban muchos calambres en las piernas, tenían muchos nudos y muchas como bolitas.
0: Sí.
1: Y eso me bajó hartísimo y me daba como taquicardia, como en el cuello, me daba como un tirón también en el cuello. Mejor dicho, como me tenía asustada.
0: Claro, porque uno inmediatamente dice, ¿será un infarto? ¿Será el corazón? ¿Qué será lo que me está pasando? ¿Me va a dar una trombosis, cierto?
1: Sí, y entonces me tomé ese Sirpel y compré dos. Compré uno para mi hija y uno para mí, y después volví y compré, pero con el barrio arterial.
0: Uh-huh. Sí, lo combinaste con el Tirway. Sí,
1: buenísimo. No, y se me quitó harto esos calambres, se me dormían los pies. Si me acostaba por la noche sentía que me hormigueaban, que no sabía cómo poner los pies.
0: Qué bueno. ¿Y cuántos años tiene Sofía?
1: Tengo 68.
0: ¿Y la hijita que se lo tomó cuántos?
1: La hija tiene 40.
0: 40, mira. ¿Por qué les pregunto las edades? Porque a veces la persona de pronto dice, no, esto será solo para personas muy adultas, y no. Ahora llamó Elizabeth con 37 años, problemas de mala circulación. Tu hija con 40 también le sirvió. En el caso de tu hija, ¿cuál fue la respuesta que ella tuvo?
1: Mi hija, pues ella fascinada, mamita, ¿cuándo va a comprar otro? Porque le encontró mucho y estaba contenta, porque es que ella, pues como nos parecemos mucho, pues ella también sufre igual que yo de la circulación.
0: Claro, es que como uno de los papás no solamente hereda el color de los ojos o del pelo, sino también esa parte genética de las enfermedades. Sí, ¿qué sentía ella? ¿Qué le daban? ¿También calambres?
1: Sí, le daban muchos calambres en las piernas.
0: Y eso es un síntoma de la mala circulación. Sí, se le adormecían las manos, ¿qué más?
1: Sí, y que no, pues el cansancio, y que está uno bien y le da como cansancio en las piernas sin hacer nada. Yo cuando me la paso ahí sentada, pues a veces salgo al parque y a veces no puedo salir porque cuido a mi esposo ahí todo el tiempo, soy la cuidadera ahí.
0: Sí, y a veces ese cansancio y hasta esa debilidad en las piernas, y uno dice, pero si yo no he hecho nada, ¿por qué será este cansancio sobre todo hacia el final del día? ¿Cierto, Sofía?
1: Sí, señora.
0: Perfecto, Sofía, entonces...
1: Me daba susto era de que cuando me acostaba ese dolor como al pecho, como al cuello, como esto, y entonces me tomé esos dos, el último que me tomé con el barrido.
0: Sí.
1: Y bueno, muy bueno. Mejor dicho, me tomé a comprarlo.
0: Qué bueno de verdad escuchar esto, y qué bueno que la gente pueda hacerse su tratamiento completo con el Sirculen de 3 a 6 meses, que sería lo ideal para poder tener esos beneficios visibles y sostenidos. 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
1: Y bueno, hablando de una vida naturalmente sana, queridos oyentes, usted merece tener una circulación sana, unas venas sanas, y para eso es el tratamiento de Sirpel, tratamiento que no solamente limpia, sino que además desinflama, ayuda a la hidratación muscular y de las venas para evitar los calambres, y ayuda también, por ejemplo, para las personas que sufren de entumecimiento, de adormecimiento, también para eso es el tratamiento de Sirpel. Vamos con Rosa, que la tenemos en la línea telefónica. Fónica nos quiere contar también cómo le ha ido con su tratamiento de Sirpel, porque aquí es completamente comprobado los resultados de los que hablamos aquí de los tratamientos. Rosa, ¿cómo has estado?
2: Bien, doctora, sí, bien.
1: Bueno, Rosa, cuéntame cuál ha sido tu experiencia con el Sirpel.
2: Uy, para los calambres, doctora, eso es único.
1: ¿Hace cuánto tiempo llevaba sufriendo esos, Rosita, cuánto tiempo llevaba sufriendo esos calambres?
2: Uy, casi toda la vida, doctora.
1: Imagínese, toda la vida. Y escuchaste un día hablar del tratamiento de Sirpel y ¿qué dijiste? Lo voy a probar a ver cómo me va con el tema de los calambres.
2: He comprado muchos medicamentos de allá. Precisamente sí. También he comprado dos anchetas y tengo también pago el amalaque.
1: ¡Ay, qué bueno!
2: Sirven el Preslev y las esencias florales. Me estoy tomando eso, doctora.
1: Perfecto. ¿Ya pagaste o abonaste el amalaque?
2: Todo lo cancelé todo.
1: Y hablando del Sirpel, ¿a ti definitivamente eso te quitó los calambres?
2: Pues anoche me dio uno, pero suave, doctora.
1: Sí,
2: porque esta semana empecé a tomarlo, ¿sí?
1: Ah, bueno, perfecto.
2: Sí. Pero muy
1: ¿y has notado que...?
2: Doctora, se me dormían las manos.
1: Sí. ¿Y en esta semanita has notado ya esa diferencia?
2: Sí, doctora, sí. Esta semanita estoy empezando a tomar eso.
1: Ay, no, qué bueno, Rosa.
2: Me lo mandaron.
3: Eso es, Rosa, me encanta y me encanta que compartas los resultados, me encanta que la gente nos cuente sobre esos resultados que tiene con tratamientos como el Sirpel o Circulen, que es el nuevo 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También importante, queridos oyentes, recuerde que si usted trabaja todo el día, como me dice don Ancízar, doctora, ya trabajo todo el día de pie, ¿qué puedo hacer cuando llego a la casa? Bueno, primero, no pensar únicamente en una planta o en tomarse una infusión, no. Hay que, por ejemplo, elevar las piernas, se deben acostar, eleve los pies por encima del nivel del corazón durante algunos minutos y durante el día evite quedarse durante horas exactas. Exactamente en la misma posición. Hay que cambiar de posición, elevar las piernas, caminar, evitar largos periodos inmóvil y en determinados pacientes hay que utilizar medias de compresión si su médico se las ha formulado, pero bien recomendadas y bien diagnosticadas. Una de las mejores, digamos que plantas para la circulación, no es solo una planta, sino también las pantorrillas. Hay que cuidar las pantorrillas. Esto es fundamental. Cuando caminamos, los músculos de las pantorrillas se contraen y ayudan a impulsar la sangre de las piernas nuevamente hacia arriba. 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

0: Muy bien, y aquí estamos a esta hora también saludando a doña Rosalía Jiménez, que nos escucha a través de nuestra emisora El Programa, pero ella quiere una consulta. Yo sigo con mis oyentes que están pidiendo el tratamiento de Sirpel o que nos están contando cómo les ha ido. Rosalba, en la línea telefónica. Rosalba, bienvenida, ¿cómo has estado?
1: Bien, sí, señora.
0: Bienvenida al programa, me encanta saludarte.
1: Gracias.
0: ¿Hace cuánto nos vienes escuchando?
1: No sé, por casualidad escuché ahorita que tienen un remedio especial para los calambres y me interesa de qué se trata ese remedio.
0: Perfecto, Rosalba, o sea que bienvenida. Cuéntame una cosa, ¿cuántos años tienes?
1: 80 años.
0: De verdad, yo pensé que te ponía como 60.
2: Extremadamente joven, sí.
1: Ay, gracias, muy amable.
0: Sí, te felicito porque tienes una muy buena vitalidad. Poder marcar a la emisora, hablar, todo, preguntar, chévere.
1: Señora.
0: ¿Hace cuánto vienes sufriendo de los calambres?
1: Ya más de 3 años.
0: ¿A qué horas te dan esos calambres?
1: A veces estoy caminando y me dan demasiado duro que no me deja seguir caminando. Ya hasta una vez me caí por el calambre.
0: Claro, imagínate. ¿Problemas de circulación tienes?
1: Supongo que sí, porque tengo en la parte inferior del pie varios vasitos y ya he ido al médico general y todo, me han mandado a cirugía vascular, pero me dicen que mis venas están bien, pero yo sí, yo personalmente siento que tengo mala circulación.
0: Muy bien. ¿Te da cansancio en las piernas?
1: Sí, señora.
0: ¿Se te hinchan o te hormiguean o te pican?
1: Me hormiguean mucho, me duelen mucho al caminar.
0: Perfecto, mira,
1: precisamente
0: la manifestación habitual cuando hay problemas de mala circulación, pues aparece la hinchazón, aparece el hormigueo, aparece los pies demasiado calientes, aparece el cansancio, pero no es un dolor en la parte del hueso, sino un cansancio en el músculo. Es un cansancio, sobre todo en las horas de la tarde. La persona se puede levantar muy bien, pero cuando llega la tarde, cuando llega del trabajo, le coge ese cansancio en las piernas y son manifestaciones que hay procesos de mala circulación. 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Así que si usted tiene problemas de mala circulación, si usted quiere el día de mañana evitarse una cirugía de várice, si usted quiere ayudarse, recuerde que ningún producto es milagroso. Que aquí hemos hablado de hábitos, hemos hablado del ejercicio, hemos hablado de la alimentación, de elevar las piernas, de no al sedentarismo. Todo esto es vital para la mala circulación y ayudarse por lo menos de 3 a 6 meses seguidos con el tratamiento de Circulen. 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
1: Aquí no estamos hablando de enfermedad de una persona adulta. De hecho, la mala circulación afecta al 67% de los pacientes. Son atendidos en atención primaria y sufren precisamente de la mala circulación. Y es que la mala circulación de las piernas, ¿por qué se da? Porque hay una incapacidad de las venas de las extremidades inferiores, o sea, de las piernas, para realizar eficientemente el retorno venoso hasta el corazón. Y esto es muy frecuente en personas de todas las edades, personas jóvenes que están mucho tiempo de pie o que por herencia hay problemas de mala circulación, existen precisamente los inconvenientes circulatorios. Así que hay consejitos, entre ellos el consumo de Sirpel, y hay un juguito que Claudia nos quiere recomendar el día de hoy para que vayan alistando papel y lápiz, porque, Claudita, tenemos más oyentes en línea, ¿verdad?
2: Así es, está doña Flor Marina en la línea telefónica.
1: ¿Cómo has estado, Flor? Bienvenida, ¿cómo vas?
3: Bien, señora, bien.
1: Flor Marina, ¿llamas para solicitar el tratamiento o para contarnos cómo te ha ido?
3: No. No, señora, yo estoy en ese tratamiento porque tal vez ahora voy a la consulta.
1: Sí.
3: Y el doctor me dio tratamiento para 3 meses, entonces ahí estoy, ya voy con el primero terminándolo. Sí.
1: Perfecto. Sí, primero, sí, ¿cómo te pareció la consulta?
3: No, excelente, sí, llevo 4 años con ustedes. Sí, señora. Uh-huh.
1: Entonces, y lo que yo le digo a las personas, aquí no están comprando un producto en X o Y lugar, no, hay un centro médico, hay una consulta, hay un respaldo, hay unos profesionales, hay una garantía y gente que lleva mucho tiempo con nosotros. ¿Cómo vas con el tratamiento de Sirpel ya que llevas el primer tarrito tomado?
3: Oh, bien, bien, porque yo le dije al doctor que me estaba saliendo arañitas. Uh-huh. Como permanezco de pie mucho tiempo, entonces mucho cansancio y muchas arañitas. Me dijo, ay, eso no es nada, sí, sí se queja. Pero me dijo el doctor, ay, sí, se queja. Entonces, Dios, no, es que se las piernas con esas venas negras chiquiticas. Entonces, me dijo, bueno, después tomen el Sirpel, los dos, el Presplex y el Sirpel.
1: Sí, sí, y lo tomas combinado.
3: Compré los 3 y 3. Entonces, ahí voy con el primero ya terminando y ya voy a empezar el otro. Sí,
1: excelente. ¿Y han empezado a desaparecer esas arañitas, esas venitas?
3: Sí, harto, se me han blanqueado ya las piernas, es que estaban todas negras de verdad con esas arañitas.
1: Entonces, ay, qué bueno.
3: Le digo que eso, el doctor me dijo, ay, usted sí se queda para otras, que de verdad no sé qué.
1: No, lo que pasa es que lo de uno siempre será más importante y lo de uno siempre será grave, eso sí.
3: Ah, sí, sí, señora.
1: Bueno, Florecita, sí, me encanta ver que las piernas...
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0: Estamos de regreso y hablando precisamente de los problemas de la mala circulación, hablando de Circulen, hablando de esta fórmula maravillosa que tiene componentes como la parte terapéutica de la cebolla morada, que ayuda muchísimo a mejorar la parte circulatoria y que si lo combinamos con el Tirway, que su componente principal es la alacina o el ajo, pues definitivamente nos ayuda a esa parte circulatoria. Mire, doña Ana Rosa, ella está preguntando que ella tiene esas arañitas vasculares detrás de la rodilla y que quiere pedir el Circulen combinado con el Tirway para hacerse una limpieza venosa, una limpieza profunda y luego seguir tomando solo Circulen para mejorar la circulación. Claudita, ya estamos en la parte final de nuestro programa. 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Vámonos con la recomendación final, hoy que estamos hablando de los problemas de la mala circulación.
1: Con un litro de agua, Marcelita, vamos a hacer un litro de agua caliente, vamos a agregar un puñado de manzanilla, un puñado de hojitas de menta y de hojitas de laurel. Lo vamos a dejar reposar un poquito, luego vamos a agregar una cucharadita dulcera de bicarbonato de sodio. Lo dejamos reposar otro poquito y aplicamos esta infusión sobre las varices cada vez que nos bañemos, en horas de la mañana, en horas de la tarde, para ayudar también un poquito a que la piel suavice y a desvanecer esa inflamación. Y tomar, por supuesto, el tratamiento de Sirpel.
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0: 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Escuchemos lo que nos dice la gente.
4: Buenas tardes, soy Flor Marina Ávila, estoy tomando el Sirpel para mi pierna y lo estoy recomendando porque me ha hecho muy bien. Estoy aquí en terapia de desintoxicación y me ha ido muy bien. Gracias.
0: Bueno, ahí están precisamente, y es que recuerden que anteriormente se llamaba Sirpel, el producto ahora se llama Circulen. ¿Por qué? Porque es una fórmula mejorada, es un concentrado que además se le ha puesto la cebolla morada, que se le ha puesto el limón, que se le ha puesto ajo, albahaca, perejil y mejorana, y esto va a ayudar muchísimo para la salud circulatoria, para las piernas cansadas, para las personas que tienen problemas de las varices, para ayudar precisamente a que mejorar ese retorno venoso, a mejorar las paredes de las válvulas venosas que se van debilitando. 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
3: Un abrazo, queridos oyentes. Gracias por estar siempre en sintonía de nuestro programa y qué rico saludarles a esta hora en nuestro programa Despertando Conciencias para aprender a tener una vida naturalmente sana. Yo soy Marcela Uribe. Un abrazo grande para toda la gente que se conecta a esta hora, también a la gente que nos escucha a través de internet, en las oficinas, en las diferentes ciudades. Aquí estamos, como siempre, con recomendaciones y hábitos saludables. Doctor Vargas, me encanta saludarlo y bienvenido a Despertando Conciencias.
4: ¿Qué tal, amigos? Sean todos bienvenidos. Estamos despertando conciencias en este momento. Recuerde el programa de la familia colombiana, donde definitivamente usted va a recibir muy buenos consejos, recetas, recomendaciones, y donde usted puede llamar y participar de este programa, hacer su pregunta, qué necesita, una información, ampliarla acerca de alguna patología o alguna enfermedad. Así que sean todos bienvenidos porque estamos despertando conciencias. ¿Cómo estás, Marcelita?
3: Muy bien, doctor. Excelente, definitivamente. Y bueno, contenta como siempre frente a estos micrófonos para hablar de salud y de bienestar. 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Claudia Pedraza también nos acompaña el día de hoy. Claudita, bienvenida a Despertando Conciencias.
5: Muchísimas gracias. Sí, señores, es un gusto para mí acompañarlos nuevamente en un espacio más de Despertando Conciencias de la organización BioSanel, con muchas noticias, con datos muy importantes, saludando a toda la audiencia, a la familia que nos escucha en todos los rincones del país. 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
3: 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Ya regresamos.
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2: Con Rocío.
1: Hola, doña Rocío, ¿cómo me le va? Excelente, como un cañón.
2: Bueno. Bien, ¿y ustedes?
1: Muy bien, excelente, Rocío. Rocío, cuéntame, ¿qué te puedo ayudar?
2: Quiero el colágeno. Y bueno, tú hablabas de para las articulaciones, pero a mí me ha servido es para la resequedad de la piel, porque como soy diabética, la piel se reseca mucho y a mí el colágeno me ha ayudado mucho como para la humectación en la piel.
1: Claro, porque es que el colágeno ayuda a eso, a humectar la piel de adentro hacia afuera y a empezar a rellenar las arruguitas. Y las personas con diabetes se tienen que cuidar muchísimo la piel, porque hay una serie de deshidratación. Entonces, la piel hay que cuidarla humectándola por fuera y tomando el colágeno.
2: Sí. Para eso es que yo lo he usado el colágeno, entonces quiero la promoción.
1: 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Y hay más preguntas, doctor Vargas, hoy que estamos en promoción de toda nuestra farmacia.
3: Para las personas que me han preguntado acerca de la garganta irritada, acerca de ese ardor y esa molestia en la garganta, ¿qué pueden consumir o qué remedio hay completamente natural para hacerse en la casa? Recordemos que este tema de la garganta irritada puede ser por varias cosas. Primero, por algún tipo de infección, ya sea viral o bacteriana. También puede ser alguna consecuencia de los cambios de la humedad, el invierno, el polvo, o esas personas que se agarran a gritar, posiblemente si usted peleó con su marido, con su esposa, con sus hijos, y usted pegó ese grito tremendo, pues ahí le queda ese ardor y esa molestia, esa garganta irritada. Entonces, y si está acompañado, por ejemplo, de fiebre, de malestar general, ese dolor en los huesos, ese decaimiento, a veces hay dificultad hasta para respirar, que siente uno que no respira bien, que hay tos, de esa tos dura, de esa tos que está acompañada también de pronto como con flema, ¿sí? Y sobre todo si es una tos que lleva más de 5 días, ahí sí váyase para el médico. No se vaya a poner a hacer remedios de absolutamente nada. Pero si usted tiene esa irritación del cual estamos hablando, pues le quiero dar una recomendación. Consígase 3 cosas importantes. Una cucharadita de miel. A esta le va a agregar el zumo de un limón y una cucharada de mantequilla. Usted pone a fuego lento esto, que se derrita, y lo mejor, lo más caliente que usted pueda pasarlo por la garganta completamente despacio, es lo mejor que usted pueda hacer. 1 a 2 cucharaditas 3 veces al día y se va a dar cuenta que va a arreglar esa irritación que se le ha venido presentando. Fácil y sencillo, la miel, el zumo de limón y la mantequilla derretida. Todo esto bien mezcladito, calientico, a través de la garganta y comenzaremos a mejorar rápidamente. 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
1: Bueno, mis queridos oyentes, de regreso aquí en Despertando Conciencias. Recuerde que si usted tiene alguna pregunta, también puede mandar su notica de voz a través del 321-455-0660. Amanda Olaya pregunta que qué tratamiento hay para la mala circulación. Se llama Circulen, a base de cebolla morada, a base de limón, albahaca, perejil, ajo y mejorana. 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Recuerde, pregunte por el Circulen. Y me voy con una oyente maravillosa que está en la línea telefónica. Y yo siento que hace muy poco nos viene escuchando, mi vida. ¿Hace cuánto estás escuchando el programa?
2: Hace como 15 días apenas.
1: Hace como 15 días. ¿Y qué es lo que más te ha gustado de nuestro programa?
2: O sea, los productos que ofrecen, la música, todo.
1: Todo eso te gusta, Angisita. ¿Y hoy en qué podemos ayudarte?
2: Lo que pasa es que cuando voy al médico me dicen que tengo sobrepeso. Me mandan dietas.
1: Sí.
2: Sigo las dietas, pero nunca bajo de peso.
1: ¿No has logrado bajar de
2: peso? No, señora.
1: Bueno, mi corazón, ¿y qué inconvenientes has tenido con este tema del sobrepeso? Por ejemplo, ¿qué vienes sintiendo? ¿Te duelen mucho las piernas, las articulaciones? ¿Qué es lo que vienes sintiendo?
2: Mucho cansancio, agotamiento, dolor en, más que todo en las piernas, pero nunca he tenido los pies inflamados, no. Como agotamiento, más que todo. Trabajo en casa de familia.
1: En casa de familia. Pues mira, muchas de nuestras pacientes trabajan precisamente en eso, en la parte del aseo, donde tienen que estar mucho tiempo de pie. Resulta que si a esto le sumamos el problema del sobrepeso, vamos a tener dificultad para que las venas hagan un buen retorno venoso. 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Ya regresamos.
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1: Y de regreso, queridos amigos, mire, la gente también está preguntando por la colonterapia. Si usted tiene problemas digestivos, colonterapia. 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
3: Sí, señora.
2: Muy bien, mi corazón, ¿de dónde me llama?
3: Aquí de Bogotá.
2: Desde Bogotá. ¿A qué se dedica doña Beatriz?
3: ¿Cómo dice?
2: ¿A qué se dedica, mi corazón?
3: No, aquí en el hogar.
2: En las labores de la casa. ¿Y hace cuánto escucha el programa?
3: Hace muchos años, me gusta.
2: ¿Señora? No le estamos escuchando muy bien, doña Beatriz. ¿Aló?
3: Llevo mucho tiempo escuchando el programa y...
2: Sí.
3: Y yo he recibido bastantes beneficios de allá.
2: Perfecto, doña Beatricitazo, como me gusta, eso nos encanta, mi corazón. ¿Y ha venido teniendo problemas de circulación?
3: Sí, señora.
2: ¿De qué viene sufriendo, Beatricita?
3: La vena varice me tiene muy mal.
2: La tiene muy mal, mi corazón. ¿Es en las dos piernas o en una sola piernita?
3: Ambas.
2: En ambas piernas. ¿Y qué toma normalmente para eso, doña Beatriz?
3: Me formularon apenas la media ortopédica.
1: 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Ya regresamos.
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1: Estamos de regreso, queridos oyentes, en Despertando Conciencias. 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Hay un producto que personalmente tomo, anteriormente lo traía desde Estados Unidos. 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
2: Oiga, muchachas, y aquí me está escribiendo Ana María Salazar y me pregunta, doctor Vargas, ¿usted qué me puede recomendar para la hipertensión? Hipertensión o la hipertensión arterial, o como se le menciona, se le conoce muchísimo también como la enfermedad silenciosa y muy peligrosa. Claro, recomendaciones muchísimas, pero primero tengamos en cuenta de qué se trata esto. Recordemos, yo quiero que todo el mundo entienda de qué se trata la hipertensión arterial. Recordemos que la tensión arterial es una fuerza que hace precisamente el corazón cuando bombea la sangre a través de las arterias. Tenerla bajita, esa tensión, es grave. En cambio, tenerla alta es mortal. Así que ojo con esto, pilas con esto. Es tan serio su impacto que casi hay más enfermos de hipertensión arterial que desempleados, señoras y señores. Si usted es uno de estos que le dijeron, o usted fue a la farmacia, a la tienda de la esquina, le tomaron usted la tensión y la tiene alta, si usted es una de estas personas, para la tensión arterial es importante lo siguiente. Ojo con el tema de consumir en exceso sal. La sal, los expertos recomiendan apenas 5 gramitos al día de sal. La verdad, nadie va a pesar lo que usted se consume. Simplemente reduzca a la mitad lo que usted se come todos los días en sal en las comidas si usted la prepara, o si usted es de los que agarra el salero en la mesa y dice esto hay que echarle sal porque está muy bajito, lo mejor es que usted no consuma sal de la mesa. Por máximo tiene que consumir la sal que le agregaron a sus alimentos. Como recomendación así completamente natural, que es muy buena, que se ha comprobado, son las cáscaras de la mandarina. Lave bien las cáscaras de la mandarina y póngalas a hervir en agua. Tómese eso sin falta, esa infusión 3 veces al día durante 15 días seguidos. Es muy buena. 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
1: Muchas gracias, doctor. 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Ya regresamos.
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1: Estamos de regreso, queridos oyentes, aquí en Despertando Conciencias, hoy en promoción de toda la farmacia. 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Y bueno, vamos con oyentes en la línea telefónica, también para la mala circulación, el circulen, no lo olviden. ¿Y a quién tenemos en la línea?
2: Con Milena.
1: Hola, Milenita, ¿qué te dedicas, mi corazón?
2: Ahorita estoy trabajando, pero los estoy escuchando.
1: Trabajando, juiciosita. ¿Y de qué vienes sufriendo, Milenita?
2: Bueno, precisamente quería comentarles que tengo en este momento como un problema en la parte circulatoria, en las piernas, porque las venas se me están brotando
1: se
2: ya.
1: Se están empezando.
2: Yo tengo que caminar mucho y estar mucho tiempo de pie. Entonces, aparte de eso, es bastante doloroso. Quiero saber si el tratamiento me puede ayudar.
1: El tratamiento es perfecto, mi vida, precisamente para eso, para las personas que pasan mucho tiempo de pie y empiezan a tener estos dolores y acumulación de cansancio, de represión allí de las venitas, se les van inflamando, se les van hinchando. Entonces, para eso, el tratamiento de Circulen. Y les quiero también dar un jugo activador de la circulación que pueden usar todos los días en ayunas, saliste papel y lápiz, porque si esto lo podemos combinar con el Circulen, maravilloso. Hay muchas ayudas terapéuticas que nos gusta compartir con los oyentes. Entonces, mire, van a necesitar una remolacha mediana. ¿Por qué la remolacha? Porque es rica en nitratos naturales y es vasodilatador. Un trozo pequeño de jengibre fresco, porque es antiinflamatorio, porque estimula la microcirculación. Le van a poner medio limón con cáscara. Si es orgánico, mejor. Ayuda a tonificar los vasos sanguíneos. Le ponen una zanahoria. La zanahoria es rica en antioxidantes y vitamina A. Le ponen un diente de ajo crudo, que es vasodilatador y anticoagulante natural. Y esto, un vaso de agua o de jugo de naranja natural, que tiene vitamina C, que mejora la absorción de estos compuestos activos. Entonces, lo que hacen es licuar todos los ingredientes, colar, y pueden tomar en ayunas, por lo menos 5 veces por semana durante 30 días. Entonces, este juguito para mejorar la circulación con el Circulen, maravilloso para las personas que tienen varices, que tienen arañitas vasculares, que sienten ese ardor en las piernas, que tienen ese cansancio en las piernas. 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
1: Muy bien, mis queridos oyentes, les cuento que estamos en esta jornada maratónica de promociones durante todo el día de todos los productos de la organización Biosanel. Claudita, como aquí se está congestionando tanto el teléfono, la gente también me puede escribir a través del WhatsApp. Ay, mire, yo quiero tal promoción, yo quiero el producto para tal enfermedad. Con mucho gusto, le damos toda la orientación a través del WhatsApp. Te vamos con doña Aurorita. Doña Aurorita, ¿cómo va todo?
2: No, señora, que estoy encantada desde que descubrí la emisora y con los medicamentos y tengo casi todos. Tengo el RK y tengo de todo para los huesos, sí. Para todo.
1: ¿Y cómo le ha ido?
2: Pues muy bien, gracias a Dios. Ya empecé con el purgante.
1: Sí.
2: Y continué con, no he empezado el RK, estoy con los de los huesos. Para las articulaciones que me duelen bastante, sobre todo en las piernas.
1: Sí,
2: sí, señora. Y ahí voy poquito a poco, yo creo que no se me pasan y espero que Dios me dé la salud por medio de ustedes, que Dios los bendiga, porque eso es algo maravilloso.
1: Tan bella, muchísimas gracias. ¿Y tiene problemas también de gastritis?
2: Sí, señora, y con ese, en la EPS no es sino omeprazol, omeprazol.
1: Sí,
2: y yo estoy cansada, ya mucho tiempo que llevo tomándolo.
3: Y lo peor de todo es que, mis queridos oyentes, cuando a usted le mandan omeprazol, pues eso definitivamente no le va a curar la gastritis. Hay que buscar alternativas naturales. Hagamos una cosita, alisten papel y lápiz. Ya regreso y les doy un juguito para que las personas que vienen sufriendo de la gastritis se puedan ayudar de una manera natural. Hay muchas frutas que son terapéuticas, hay vegetales que son terapéuticos y que son ideales para problemas gástricos. 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Ya regresamos.
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1: Bueno, mis queridos oyentes, aquí avanzamos. Claudita, también tenemos recomendaciones para el día de hoy para las personas que vienen sufriendo de su problema de gastritis o de reflujo. Hay un juguito especial para la gastritis y para esto necesitamos 1/2 vaso de jugo de ciruela, 1/2 banano, 2 ciruelas pasas deshidratadas. Lo que hacemos es sacar rápidamente lo que es precisamente los juguitos, los mezclamos en la licuadora, o sea, mezclamos lo que es el jugo de ciruela con el 1/2 bananito, con las ciruelas deshidratadas, que todo quede bien mezcladito, y es un juguito que vamos a tomar una vez al día durante 20 días. Ayuda muchísimo precisamente a la restauración de la mucosa. Seguimos con más oyentes en línea. ¿Aló, con quién hablamos?
2: Con Hernando Sacristán de Huasca.
1: Hola, don Hernando, ¿cómo me le ha ido?
2: Bien, bien, sino que para ese producto, para la gastritis, sí.
1: ¿Y viene sufriendo de gastritis, don Hernando?
2: Hace unos días, ese olorcito por la noche, eso ya no me deja.
1: Ahí en la boca del estómago no lo deja ni dormir.
2: Sí, pero no es dolor grave, pero eso ya es muy, como dice el dicho vulgar, muy fastidioso.
1: Claro, ¿y siente de pronto reflujo, se le devuelve la comida o todavía no?
2: No, eso sí, de comer lo que llegue.
1: Ah, bueno, o sea que apenas está empezando con el problema.
2: De pronto sí, pues hacía tiempo, pero no, hacía rato no me daba, no, hacía no, no, rato me molestaba. No le daba.
3: Bueno, pues don Hernando, mire, le voy a regalar una formulita natural a usted y a todos los oyentes que necesitan, por ejemplo, calmar esa mucosa gástrica, reducir la inflamación, equilibrar la acidez del estómago, porque vienen sufriendo de la gastritis. Los que les decía, con el omeprazol no se me van a curar, mis queridos oyentes, pero podemos empezar a hacer este remedio natural, que es un batido regenerador gástrico. Necesitan una papa cruda, pelada y lavada, 1/2 taza de papaya madura, que es rica en enzimas digestivas, 1 cucharadita de cúrcuma en polvo, que es antiinflamatoria, 1 cucharada de gel de sábila, solo la parte interna transparente, y además 1 vasito de agua de coco, si no tienen agua de coco, agua natural. Le pueden poner 1 pizquita de jengibre rallado. Si usted siente que el jengibre no le gusta, pues no se la pone. Y simplemente licúan todo, lo toman en ayunas durante 15 días consecutivos, esperan al menos 30 minutos y ahí sí desayunan. Esto, como les decía, es un batido regenerador gástrico para regenerar esa mucosa gástrica. Aquí estamos en la organización Biosanel compartiendo toda esta información maravillosa porque se trata de tener esa medicina funcional con suplementos, con vitaminas, con buena alimentación, que es lo que buscamos a diario a través de nuestro programa, es el bienestar de todos ustedes. Vamos a esta pausa, ya regresamos. 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Ya regresamos.
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2: Estamos de regreso, queridos oyentes. No sé si ustedes recuerdan hace unos años a nuestra gran actriz Amparo Grisales, que hablaba mucho del resveratrol, de ese revestimiento morado de la uva. El resveratrol se encuentra precisamente en la cáscara de la uva. Y ella hablaba de cómo esto le ayuda mucho para la piel, para las arrugas, porque es medicina antiedad. Y es cierto. ¿Qué hemos hecho en la organización Biosanel? No solamente traer resveratrol, lo hemos combinado con el NAD, que es una enzima espectacular, que es como la energía de la célula. Haga de cuenta que usted tiene un buen celular, pero la batería ya está casi que muerta, casi no le dura la carga. Entonces usted cada rato tiene que estar conectando el celular. El NAD es también algo que tenemos los seres humanos, pero que se nos va agotando con el paso de los años. Y lo que hace cuando uno toma NAD con resveratrol es nuevamente como ponerle una batería nueva al cuerpo. Por eso la gente dice, es que yo no solamente me veo joven, me siento joven, porque estamos recuperando la energía y la vitalidad desde la energía de la célula. Y además el resveratrol ayuda bastante para el tema de la piel, de la hidratación, de la medicina antienvejecimiento. Alisten papel y lápiz porque me voy con la oyente en línea. Les voy a dar una mascarilla antiarrugas e hidratante para que se la hagan con ingredientes naturales, por ejemplo, como el aguacate, la miel, espectacular. Alisten papel y lápiz. Voy con Sandra en la línea telefónica. Sandra, bienvenida. ¿Cómo has estado?
3: Bien, sí, señora.
2: ¿Desde dónde se comunica Sandra?
3: Comercial, me comunico de Cibaté, Cundinamarca.
2: Cibaté, Cundinamarca. ¿A qué se dedica, Sandrita?
3: Yo en el momento trabajo en oficina, soy contable.
2: Allí en oficina, en la parte contable, perfecto. Sí, ¿y señora, vas a pedir NAD con resveratrol o ya lo has consumido?
3: Ya pues con ustedes he adquirido esos productos y pues ya hace como meses empecé a tomar NAD resveratrol.
2: ¿Por qué lo empezaste a tomar, Sandra? ¿Qué tenías?
3: Sentía muchos dolores de cabeza, fatiga, no podía descansar bien, era, mejor dicho, estar por todo el cuerpo.
2: ¿Trabajas todo el día frente a un computador?
3: Sí, señora.
2: ¿Y de pronto te habían mandado algo en la EPS para eso?
3: No, pues la EPS se me decían que eran migrañas, no más.
2: Que solamente migrañas. Y bueno, empiezas a tomar el NAD con resveratrol, ¿y qué empiezas a sentir?
3: Un cambio del 100%, ya me ayudó demasiado. O sea, mi vida es otra desde que empecé a tomar el NAD resveratrol.
2: Los dolores de cabeza, ¿cada cuánto te daban normalmente?
3: No, pues mis dolores de cabeza eran todos los días. Y ya con el NAD resveratrol han mejorado muchísimo. Es más, en estos 2 meses que llevo no he sentido dolores.
2: Okay. Cuando te daban esos dolores de cabeza todos los días, ¿qué te tomabas para eso?
3: Analgésicos.
2: Analgésicos, que además van dañando nuestra mucosa gástrica y nuestro hígado. O sea que ya no tomas analgésicos para el dolor de cabeza y definitivamente puedes decir que la cabeza no volvió a doler desde que estás tomando NAD con resveratrol.
3: Completamente.
2: Pues bueno, Sandra, me encanta saludarte y me dice Claudita que quieres aprovechar y solicitar nuevamente la oferta de NAD con resveratrol.
3: Ay, sí, señora.
2: Me encanta, maravilloso. 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

0: Existen más de 200 estudios científicos que demuestran que el amalaki tiene efectos sobre la digestión, el metabolismo, el procesamiento de los azúcares, en la inmunología y en todas las funciones cognitivas. Ayuda a remover, por ejemplo, información errónea de todo nuestro sistema inmunológico.
1: El amalaki es una de las frutas más potentes de toda la farmacopea ayurveda, porque con tan solo una dosis de esta fruta se puede transformar la fisiología entera, no solamente del cuerpo, sino de la mente y del espíritu. Y estamos de regreso, queridos oyentes, y recuerden algo fundamental, y es que estamos en la última semana de entrega de la Ancheta de la Salud de mitad de año. Doctor Vargas, un tema importante, el tema de los radicales libres, porque además son generadores de enfermedades como el cáncer y podemos manejarlo con el amalaki.
2: Este tema es muy importante a tener en cuenta, los radicales libres. Los radicales libres, la oxidación del cuerpo que nos lleva a un envejecimiento completamente prematuro, llevándonos a enfermedades bastante delicadas. Esas personas que dicen, es que me está dando como cataratas, o me dijeron que tenía cataratas, es que se me, de un momento a otro, desarrollé un cáncer y no sé por qué, es que tengo arteriosclerosis o aterosclerosis. Bueno, son muchísimas las enfermedades que puede desarrollar por los radicales libres, y desafortunadamente esto le pasa, por no decir casi, a todo mundo. Señoras y señores, pues precisamente amalaki protege las células contra el daño de los radicales libres y ofrece una protección antioxidante en todas nuestras moléculas, en todo nuestro cuerpo, en todo nuestro sistema. Por eso es tan importante tomar Malaki Full de la organización Biosanel.
1: Perfecto, doctor. ¿Y qué es lo bueno? 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Vamos con oyentes, tenemos muchas personas en toda Colombia que ya han tomado tratamientos como el amalaki. Tenemos al señor Gilberto. ¿Cómo ha estado, don Gilberto?
3: Bien, gracias a Dios. Bien.
1: ¿Cómo le ha ido usted tomando tratamiento de amalaki, Gilberto?
3: Me ha ido, pero de primera.
1: Yo le decía a la gente, es que algo tiene el amalaki que la gente lo encarga, lo va abonando y luego lo va pagando y luego lo quiere tomar y lo quiere seguir tomando. ¿Usted para qué le ha servido, Gilberto?
3: Uy, o sea, que la primera vez que oí el programa,
1: sí,
3: oí un señor que yo tenía una asfixia y se le había quitado.
1: Uh-huh.
3: Y entonces ahí mismo yo dije, lo voy a encargar y me lo tomo. Preciso, yo me tocaba irme para el hospital cada 20 días de una gripa y una cita que me pegaba.
1: Sí.
3: Y de allá salía con oxígeno, no me dejaban salir sin oxígeno. Y lo tomé, y gracias a Dios, desde que lo estoy tomando, me da por ahí lo que era, pero peste no me ha vuelto a dar.
1: Imagínese, después de ser prácticamente ahí dependiente del oxígeno cada que le daba una gripa o cada que se enfermaba de la parte respiratoria, ahora por ahí los moquitos, y pare de contar, y ha sido con el amalaki, don Gilberto.
3: Con el amalaki, gracias a Dios, me curé de eso. No tengo para qué quedarme. Es una bendición de Dios el amalaki.
1: Ay, don Gilberto, qué palabras tan bonitas. Además, que mire, uno puede hablar maravillas de un producto, pero que sean las personas que ya lo han consumido, que nos cuente sobre los resultados, es lo que realmente hace efectivo este producto. 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

0: La fruta Amalaki aumenta la síntesis de proteínas, por lo que es excelente para fortalecer los músculos y aumentar la masa muscular.
1: Los resultados para el tratamiento de enfermedades como la artritis, la artrosis, el reumatismo y otras dolencias degenerativas de la estructura ósea son realmente maravillosas. Las personas con estas enfermedades tienen una regeneración celular para las dolencias articulares.
2: Hay gente que quiere saber si sufriendo de diabetes se puede tomar la ancheta de la salud.
3: Cuando hablamos de Amalaki, no podemos obviar la cantidad de estudios que se han hecho referente a la ayuda y sobre todo también a la parte terapéutica de diferentes enfermedades. Por ejemplo, hablemos de la diabetes. Se ha comprobado que Amalaki, esta fruta maravillosa, ejerce un poder terapéutico ayudando al control de la diabetes y a enfermedades metabólicas. Cosas importantísimas también como a controlar síntomas y enfermedades como las personas que sufren de hemorragia, de diarreas, de disentería, alergias, que se le están presentando infecciones. Amalaki es antibacteriano. Amalaki es un astringente y ayuda a prevenir las infecciones y ayuda también a combatir todos los virus y las úlceras que se nos presenten en nuestro cuerpo. Por eso es tan importante consumir Malaki Full de la organización Biosanel, porque entre todos sus componentes está precisamente todos los beneficios y las bondades de Amalaki.
2: Perfecto, me encanta, doctor. Vamos con más oyentes porque estamos durante toda esta semana en este especial conociendo los resultados en productos, por ejemplo, como el Amalaki, que vienen dentro de la ancheta. Florecita, bienvenida, ¿qué más?
4: Bien, sí, señora.
2: Por fin, hoy le entró la llamadita. ¿Cómo le ha ido con el tratamiento de Amalaki, Flor Marina?
4: Muy bueno, porque ya son dos veces que he tomado el tratamiento desde que había la campaña.
2: Sí.
4: Y pues excelente, porque pues tenía una complicación de muchos males y me he sentido muy bien ya. Pues también me dolía mucho la cabeza, ya se me ha quitado el dolor de cabeza. Mi esposo también tomó porque tenía como hongos, que salían hongos.
2: Sí.
4: Y también ayudó altísimo porque como le limpió como la sangre.
2: Claro, claro, claro, por supuesto. Y en esta nueva campaña, me imagino que se van a inscribir.
4: Sí, claro, sí, señora, eso sí no la perdemos, ya conocemos el producto y ya esperamos siempre que haya campaña, sí, señora.
2: Flor Marina, usted que dice, mire, ya conocemos el producto y ya sabemos, ¿usted qué le dice a la gente que por primera vez está escuchando hablar de ese tratamiento de Amalaki? ¿Por qué la gente no se puede perder esta campaña y esta entrega?
4: Pues realmente yo los invito que realmente sí lo soliciten, porque es muy excelente, tiene muchas propiedades, no, pues, y para diferentes enfermedades les sirve a uno, entonces que no hay que perder esa oportunidad.
2: 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Es muy sencillo, usted me manda su notica de voz, me cuenta cómo le ha ido tomándose los productos de la ancheta y se gana automáticamente su botella de Amalaki. Escuchemos lo que la gente nos dice.
5: Buenos días, mi nombre es Ana Patricia Gómez Pachor. Compré la ancheta, me estoy tomando los productos. He mejorado mucho para la memoria, para descansar, para dormir y fortalecer mi cuerpo. Me estoy tomando toda la ancheta, me he sentido mejor. Me reaccionó así, fue el de equilibrio, que me dolió mucho la cabeza, la pierna y la parte del abdomen nada más. Pero es darle gracias a Dios por esos medicamentos y a Biosanel, que Dios los bendiga y les den mucha salud y mucho mental en el cerebro, para que el doctor siga dando más productos buenos.
2: Ana Patricia, muchísimas gracias a toda la gente de toda Colombia que desde muy temprano nos están enviando sus mensajitos. Hay que tener un poquito de paciencia, pero recuerde que todo el que me mande su nota de voz con testimonio se gana su botella adicional de Amalaki. 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

0: 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Bueno, y me encanta poder responderle las preguntas a los oyentes que nos están escribiendo a través del WhatsApp, porque para eso son estos programas de esta semana, ya la última semana de entrega de la Ancheta, es poder escuchar resultados, es poder resolver dudas, preguntas que la gente tenga sobre el uso de la Ancheta, sobre la Malaki, o si ya lo ha tomado, que nos cuente, que yo lo tomé en la Ancheta del mes de diciembre, que lo voy a tomar nuevamente porque me sirvió muchísimo. De eso se trata nuestro espacio, doctor Vargas, y nos han hecho la pregunta para las personas que tienen problemas digestivos, si pueden tomarse la Ancheta de la Salud.
1: La mayoría de las personas, cuando consumen Malakiful Amalaki de la organización Biosanel, comienzan a experimentar una mejoría en el buen funcionamiento digestivo. Y recuerden, señoras y señores, que un buen funcionamiento digestivo es la pieza clave de una excelente salud. Y de ahí en adelante se deriva completamente todo, porque precisamente en nuestro estómago, en la parte digestiva, se encuentra el 80% del funcionamiento de nuestro sistema inmunológico. Entonces, si en este momento usted viene sufriendo de úlceras digestivas, si usted viene sufriendo de gastritis, si usted viene sufriendo, por ejemplo, de estreñimiento, de sangrados digestivos, de cualquier enfermedad digestiva, pues va a comenzar a experimentar una mejoría maravillosa con Malakiful de la organización Biosanel. Por eso, hoy la recomendación es tomar Malakiful de la organización Biosanel.
0: 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Olguita, en la línea telefónica, mi vida, bienvenida.
2: Marcelita, ¿cómo le ha ido?
0: Ay, lo más de bien, Olguita, feliz, emocionada, ¿cómo te parece ya mañana?
2: Bien, muchas gracias, bien, he estado de lo más de bien y intentando llamar y no me ha entrado la llamada.
0: Pero vea, hoy es el día, mejor dicho, le traje la suerte, Olguita.
2: Ay, sí, qué rico, sí, yo sí, me trajo la suerte.
0: Pero yo quiero, Olga, que usted me cuente, ¿por qué es que uno no se puede perder la entrega de Amalaki?
2: Vea, esa entrega de Amalaki no nos la podemos perder, aunque todos los que le están escuchando, que mejor dicho, hacer lo posible por hacernos anotar ahí en el, para que nos den el código. Yo me he tomado dos tratamientos. El uno me lo tomé yo y el otro se lo di a una nieta. Tenía
0: sí.
2: Paludismo, tenía anemia y usted no se imagina cómo está ahora, de bien.
0: Qué bueno.
2: A mí me dolía mucho la cabeza y siempre no podía dormir ni nada. Uh-huh. Y ahora estoy...
0: Y me imagino que se va a inscribir para esta nueva entrega.
2: Estoy mejor dicho, aló.
0: Y me imagino que se va a inscribir para esta nueva entrega, Olguita.
2: Señora, se está cortando la llamada.
0: Se está cortando, sí, mi Olguita. Sí. Que te decía que me imagino que te vas a inscribir para esta nueva entrega.
2: Claro, no me lo pierdo, mejor dicho.
0: Qué bella, mi corazón hermoso. Y es que los resultados son muy grandes con el amarillo.

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1: Por eso es tan importante que aprovechen, porque precisamente es lo que viene dentro de la ancheta de la salud. Vamos con oyentes en línea, doctor.
0: Albita, Alba Lucía. Alba Lucía.
2: ¿Cómo está?
0: ¿Qué hubo, Albita? ¿Cómo me le van? Bienvenida.
2: Qué alegría escucharlo.
0: Qué dicha también tener la oportunidad de que estés aquí en el programa. Feliz y contento. Me cuentan que ya tuvo la oportunidad de reclamar su Amalaki también, Albita.
2: Sí, señora, me lo mandaron ahora 8 días. Yo le pedí el favor a Joanita que me lo mandara ligero, que lo necesitaba urgente, doctor, estaba muy enferma.
0: Sí, sí, que se apurara, porque a Joana es bien demorada.
2: Eso ya hace dos meses
0: estaban ahí esos amalaki, sino que es que esa Joana siempre...
2: No, mentira.
0: Ya apenas llevamos la semanita así, comenzamos la semana pasada, si no estoy mal, a entregar a Amalaki.
3: Es que hay que entregar oficialmente. 3,000, doctor.
0: Sí, estas muchachas están locas, empaquen, pongan, metan, hágale, vayan.
2: No, conmigo fueron muy puntuales.
0: Qué bueno, me alegra muchísimo. ¿Cómo me le ha ido tomándose la Amalaki esta semanita?
2: Bien, doctor, muy bien. Lo que pasa es que me hicieron una geografía hace como 2 meses y tenía que un quiste coloideo. Y yo estaba re loca porque me llegara su Amalaki porque tenía una molestia muy maluca en la garganta.
0: Le llegó.
2: Llevo 8 días tomándomelo y estoy muy aliviada.
0: Le llegó a la hora que era, mijita. Menos mal le llegó.
2: A la hora que era.
0: Qué bueno. Bueno, mi amor, Albita, le agradezco mucho por su llamada pendiente. Téngame ahí a Albita.
3: Oiga, y apenas 8 días tomándoselo ya se siente lo más de aliviada.
2: Sí, ya se me aliviaba, se me dejó una molestia que tenía, tragaba y sentía como un tulundroncito ahí, ya se me quitó la molestia.
0: Se le comenzó a desvanecer.
3: Quitó hasta los tulundroncitos, sí.
0: Es que eso, todo lo que son tulundoncitos, lo que son nódulos también, las bolurreitas también, que le, todas esas cositas, eso téngalo, porque eso es lo más rápido que le quita.
3: Sí, la voy a dejar aquí también, la voy a tener en cuenta aquí, doctor Vargas, a doña Albita. Y nos vamos rápidamente con las líneas telefónicas, porque recuerden que estamos ya en la última semana de esta gran oportunidad de tener la ancheta de la salud de mitad de año. También seguimos recibiendo a las personas que nos están contando su testimonio sobre esta ancheta, que han tomado el bioequilibrio con los 8 magnesios, que se han tomado el Amalaki, que se han tomado el Caltroni y quieren ganarse su botella adicional de Amalaki. Escuchemos lo que la gente nos dice.
4: Pues yo compré la ancheta y esos productos son buenísimos. Me ha hecho para lo que yo tenía, me ha hecho y he descansado el cuerpo, he dormido y el equilibrio es muy bueno para la salud. El Amalaki, el Caltrón y todo eso me estoy tomando y me estoy sintiendo mejorcita. Gracias, muy amables, que mi Dios los bendiga. Sus productos y todo el equipo de trabajo, que mi Dios los bendiga y les dé su salud. Y me llamo Flor Marina.
3: Flor Marina, un abrazo grande, ganadora de su botella de Amalaki, así de fácil. Usted mándeme cuál ha sido su experiencia, ya recibió la ancheta, ya se está tomando los productos, ya se está tomando, por ejemplo, el bioequilibrio. Cuénteme cómo le ha ido, me manda su notica de voz e inmediatamente, automáticamente se gana su botella de Amalaki. 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
5: Y después de todos esos miles de cambios, uno tiene que decir definitivamente algo tiene ese Amalaki.
6: ¿Qué es lo que tiene ese Amalaki?
5: ¿Qué le echa usted a ese Amalaki? Chile, pues yo no se lo he hecho. Lógicamente, hay una investigación muy profunda. Más de 7 años, como lo dije anteriormente, crear precisamente este, podemos decirlo, este producto como tal, este fluido, este, una señora me dice, pero eso es como un juguito delicioso. Sí, ese jugo, llámelo como quiera, pero es Amalaki de la organización Biosanel. Es lo único que yo le puedo recomendar, es lo único que yo le puedo decir, Amalaki de la organización Biosanel, ese que miles de personas de manos de la organización Biosanel lo han tomado, ese que miles de personas lo referencian, nos comentan sus experiencias, sus testimonios, y que son escalofriantes, pero de energía. A ese precisamente, y hoy quiero agradecer inmensamente al Todopoderoso, a las miles de personas que nos siguen apoyando, siguen tomando, siguen consumiendo y lo piden y lo esperan y lo añoran, a Amalaki de la organización Biosanel. Le doy gracias también a todas las directivas de la organización Biosanel, le doy gracias a todas las empresas, a todas las personas, a nuestros pacientes que hoy en día hacen donaciones. Precisamente, tengo más de 5 pacientes. 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
5: Por sus empleados. Los 5 casos son iguales. 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Y apoyan estas campañas para que la gente de bajos recursos, para que las personas que desafortunadamente no pueden tener un servicio de salud óptimo y que tienen que esperar quién sabe cuánto tiempo y con todas las falencias, problemas y con todas las angustias, encontraron en Amalaki una mano amiga, una solución, una terapia, un tratamiento. 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
0: Doctor Vargas, y yo le quiero agradecer, felicitarlo, honrarlo, bendecirlo hoy, porque sé que usted ha trabajado muy duro por toda esta gran familia de la organización Biosanel.
5: Gracias,
0: sé que
5: Claudita.
0: Muchos lo quieren felicitar, pero yo en nombre de ellos lo quiero abrazar, le doy las gracias, Dios lo bendiga y muchísimas gracias, porque todos los pacientes van a ser beneficiados
5: y sin
0: con Amalaki.
5: Usted me quiere abrazar y sin una invitadita a almorzar, hola, no sea así, pero...
6: Hacia para felicitarlo,
5: doctor. Al menos, como decía un amigo, yo le llevo medio pollo, al menos invíteme medio pollo. Hola.
0: Muchísimas gracias, doctor Vargas. Ya tenemos oyentes.
5: Gracias, gracias a ti, Claudita. Gracias, Marcelita. Bueno, no me voy rápidamente con oyentes. Tengo a Miriancita en la línea telefónica por la 1. Miriam.
7: Aquí pensándolo todos los días.
5: Cuéntame, ¿tú ya tomaste Amalaki o tienes alguna pregunta?
7: No. La primera vez. Lo que pasa es que estaba tomando el Domalfrey, el colágeno, luego pasé al Colastrin y estoy tomando el Caltronic.
5: Sí.
7: Y quiero pedir el pedido de Amalaki, pero el problema es que siempre me han traído los pedidos aquí.
5: Sí.
7: Tengo que hacer ahí porque no me quiero perder.
6: Qué linda mi vida. Mira, no te preocupes, Claudita ya te puede ayudar con todo el tema de los datos. Hay gente que dice, mire, yo ahora no estoy en la casa, estoy donde un familiar, me vine para el pueblo, no estoy el fin de semana. 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Ya regresamos.
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4: Amalaki, con todo lo que conlleva, lo que contiene de beneficios precisamente Amalaki, pero lógicamente nos tenemos que ajustar al dinero, nos tenemos que ajustar a las posibilidades que hay. Es más, no solamente en la salud física, en la salud emocional, porque los ayurvedas precisamente consumían Amalaki para cuando se encontraban deprimidos, angustiados, cuando se encontraban con ansiedad, con miedos, todos esos problemas psicológicos, neuronales, utilizaban precisamente Amalaki. Le decía o le dicen el alimento antienvejecimiento y lo utiliza hoy en día la ciencia médica para lograr una cantidad de medicamentos en el mundo, y uno de esos lógicamente es Amalaki, es un alimento. Tengo a Alvarito. Alvarito está en la línea telefónica. Álvaro.
5: Uno.
6: ¿Qué más, doctor? Habla con Álvaro Gamboa.
4: ¿Qué hubo, don Álvaro? ¿Cómo me le va? Bienvenido.
6: Muchas gracias, señor Vargas, doctor Vargas.
4: Oiga, don Álvaro.
6: Yo he estado pendiente y...
4: ¿Por qué?
6: Preocupado porque es que eso me hizo mucho a mí, mejor dicho, ¿qué no me hizo?
4: ¿En qué le sirvió a usted, Alvarito, por ejemplo? ¿Cuántas veces ha tomado Amalaki?
6: Yo he tomado unas 3 veces más o menos desde que empezó el tratamiento.
4: Ok.
6: Y le di a mi mamá.
4: ¿También le dio a su mamá?
6: Sí, mi mamá tiene más de 90 años.
4: ¿Más de 90? ¿Cómo le fue a su mamá en el caso, por ejemplo, de ella que uno dice, a veces uno dice, no, ya, esta señora ya tiene todos los achaques del mundo, eso ya no lo salva nada. ¿Cómo le fue a su mamita con 90 o más de 92 años tomando Amalaki?
6: No le vea tantas dolencias que tenía mi viejita y eso.
4: Sí, otra vez está...
6: Siempre se lo toma, cerveza. Ahorita está bien, sino que... Yo estaba preocupado, era bregarle a conseguir otro tratamiento y ya que hubo la oportunidad, señor Vargas, aquí estoy presente para...
4: Listo, Alvarito. Ay, pero entonces ya sabe.
6: Y lo mío para mí no es que a mí me hizo mucho, por ejemplo, me sirvió para la próstata, para el colon y las dolencias que tenía en mi cuerpo, las rodillas, las espaldas, era un dolor inmenso.
4: Sí, no, lamentablemente, vuelve, va la llamada, no lo es... ¿Cuántos años tiene, Álvaro?
6: 63.
4: 63 añitos.
6: Sí, señor, doctor.
4: Perfecto. Y yo creería que es que tenemos un problema en alguno de estos micrófonos porque escucho hasta las voces de los de afuera, los escucho por acá. Oiga, Alvarito, qué pena, discúlpeme, es que tenemos aquí el problema de la llamada suya que nos está ocurriendo en este momento. Hay un feedback, pero entonces alguno de los micrófonos que también está abierto y se está filtrando por ahí. Oiga, Alvarito, sí, pero entonces está contento, feliz de que mañana va a tener la posibilidad de comenzar ya prácticamente. Tenemos todo listo para volver a consumir a Amalaki. Para, en este caso, ¿le va a dar a su mamá también y a usted también?
6: Voy a ver si puedo pedir los dos, uno para mamá y otro para mí.
4: Sí, o sea, no tenemos que hacer cosas locas. Porque yo tenía miedo que nos subiera, yo dije, por ahí a 200, 250 mil. Hombre, sí, y lo que hemos tratado de hacer precisamente es que las personas de escasos recursos puedan acceder y tener la posibilidad a este tipo de tratamientos maravillosos a través de alimentos de todo el mundo que se han vuelto, podemos decirlo, se han vuelto la opción de salud, sí, doctor, para claro, las personas que están enfermas.
6: ¿No ve que eso le pasó a mi hermano, que él está en Villanueva? Él fue el que me encarriló a este negocio. Mi hermano me llamó de Villanueva y me dijo, hágame el favor y me pide eso. Eso hace varios años. Y sí, entonces yo le compré y le mandé la droguita allá y muy bien. También eso me dijo que estaba como un búfalo.
4: Como un roble, fortachón. Sí, como sí, un búfalo negro.
6: Él debe estar escuchando ahí el radio.
4: ¿Cómo le llama a su hermano? Salúdelo.
6: Ignacio Gamboa, para saludarlo, que cómo se encuentra y que ahorita ya llegó la promoción para que venga y me llame y me haga el otro pedido.
4: Eso, entonces, dígale que usted, para que le quede más fácil, bueno, cualquiera de los dos puede llamar mañana, que tengan sus códigos y usted se encarga de despacharle allá a su hermano, ¿listo?
6: Sí, doctor.
4: Oiga, Alvarito.
5: Perfecto, con todo gusto. 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

0: El amalaki es una fruta que crece en las faldas del Himalaya. Esta fruta pequeña y de color verde crece exclusivamente en la tierra fértil de esta región inmaculada de Asia Occidental. La gente de esta región ha consumido esta fruta por miles de años y la consideran extremadamente nutritiva.
1: Con la ayuda del Consejo Científico de la Organización BioSanel y en alianza con los mejores laboratorios del mundo, se ha logrado utilizar la fruta de amalaki con otras frutas y plantas, logrando un elemento botánico adicional con el fin de lograr un perfil nutritivo único y exclusivo. Es así como se ha creado Umalaki de la organización BioSanel. Y estamos de regreso, queridos oyentes. 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Doctor Vargas, preguntas que si lo que viene dentro de la ancheta sirve para los problemas de colesterol.
2: Cuando las personas nos manifiestan y nos dicen, fui al médico y estoy contento porque me felicitaron porque me mejoró la parte lipídica, pues definitivamente nos damos cuenta que consumieron Amalaki Full de la organización BioSanel. Una de las propiedades saludables de Amalaki, sorprendentes, es la capacidad de disminuir los lípidos totales, o sea, la grasa. Cuando usted le dicen, tengo el colesterol o tiene el colesterol alto, tiene los triglicéridos altos, pues precisamente es muy recomendado tomar Amalaki Full. Cuando usted le dicen, es que el colesterol malo, el LDL lo tiene muy elevado, hay que bajarlo, tome Amalaki Full. Cuando usted le dicen, es que definitivamente el colesterol bueno usted lo tiene muy bajito, hay un desequilibrio terrible, hay que tomar Amalaki Full, porque definitivamente los resultados que hace en esta parte tan importante es equilibrar todo lo que tiene que ver con la parte de los lípidos, la parte de las grasas que se encuentra en nuestra sangre. Y al mismo tiempo, si le han dicho a usted que tiene hígado graso, pues ayuda a mejorar, que metabolice y que ayuda a desintoxicar de una buena manera su hígado, proteja su hígado, baje triglicéridos, baje colesterol con Amalaki Full de la organización BioSanel.
1: Además, algo muy importante, y es que para las personas normalmente cuando tienen problemas de colesterol, les están mandando los medicamentos, las estatinas, la lovastatina y todos estos medicamentos, y lamentablemente estos medicamentos producen Alzheimer. Es importante tratar de manejar los problemas de colesterol a través de suplementos naturales, a través de cambios de hábito, a través de buena alimentación, a través del ejercicio, para no tener que consumir estos medicamentos químicos. Quiero que escuchemos este mensajito que nos llega desde el departamento del Tolima. Sí, mis queridos amigos, en nuestra sede de Ibagué, escuchemos lo que la gente nos dice.
3: Porque le digo, doctor, que ese Amalaki para mí ha sido una bendición, doctor mío, para como yo estaba. Es increíble, doctor, es increíble. El Amalaki y todas esas cositas que yo le he podido dejar allá a usted, doctor, es una bendición tan grande para mí. Ya en el primer paso, ya el primer envío me paro del asiento, ya el primer envío me paro de la cama. Dios mío, grosa, Señor mío, gracias Padre lindo, y usted, Dios, y usted, doctor Vargas, y a su medicina que es una bendición linda, linda. Yo le contara más adelante todo lo que me ha servido el Amalaki y todas las cositas que he comprado allá, doctor. Muchas gracias, muchas bendiciones, que tenga un buen día, gracias.
1: Miren qué bonito lo que ella dice, que ya se puede parar de la cama, de una silla, en el primer embrión, o sea, en el primer impulso, porque antes no lo lograba hacer. Y esto ha sido gracias a la suplementación natural que se ha tenido a través de los productos de la organización BioSanel. 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
1: 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Hoy vamos a hablar de cómo el ginkgo biloba sirve y combate los problemas circulatorios, pero principalmente cómo también mejora y va eliminando este problema a nivel del sistema nervioso central, el vértigo, el mareo, la debilidad, porque lo combate eficazmente el dolor de cabeza y también las migrañas. Yo quiero comentarles que hay diferentes tipos de dolores de cabeza, pero me le quiero concentrar en el día de hoy a la migraña, que es el mayor motivo de consulta a nivel nacional. La migraña es un tipo común de dolor de cabeza y que tiene un origen vascular y también puede ser metabólico. Hay que saber que puede ocurrir con síntomas como náuseas, vómitos o sensibilidad a la luz. Se siente un dolor pulsátil únicamente en un lado de la cabeza. Se puede presentar también un síntoma llamado aura, que es un grupo, estimados oyentes, de síntomas, incluyendo alteración en la visión, que es un signo de advertencia de dolor de cabeza fuerte y terrible. Pero ¿cuáles son los síntomas más puntuales y específicos para identificar que no es un simple dolor de cabeza y que tengo migraña? Bueno, se presenta un dolor sordo y severo, que es en muchas ocasiones incontrolable. Dolor en la parte posterior y en el cuello. Sensación de dolor detrás del ojo. Dolor que empieza en el mismo lado cada vez. Sudoración. Y también se siente como picadas. Hay gente que dice siento como un lancetazo, como un puncetazo, y son pulsátiles y palpitantes que laten con violencia este tipo de dolor. También sensibilidad a la luz o al sonido, y también otros síntomas como náuseas, vómito, hormigueo y debilidad. Atención con aquellas personas que constantemente sufren de estrés, que también tienen insomnio, sufren de obesidad, no han podido bajar de peso, tienen colesterol elevado, triglicéridos elevados, posiblemente también ya haya una arteriosclerosis y que sufren de hipertensión, porque cuando este dolor de cabeza, esta migraña aparece, es muy peligrosa porque los vasos sanguíneos en muchas ocasiones ya no pueden soportar la presión intracraneal y el mismo dolor de cabeza conlleva a que las venas o los vasos sanguíneos se tensionen, se vasodilaten demasiado y puede haber una ruptura provocando hemorragias a nivel cerebral, trombosis, accidente cerebrovascular, parálisis facial o problemas de aneurismas, entre muchos otros problemas que se presentan y se desarrollan por un dolor de cabeza tipo migraña crónica mal controlado. No se acostumbren a las pastas porque solo son analgésicos. Usted lo que tienen que hacer primero que todo es ejercicio, cambiar su estilo de vida, saber alimentarse, comer más frutas y más verduras, tomar más agua, evitar el estrés, hacer más ejercicios y obviamente lo que es buscar un producto que le empiece a solucionar el problema desde la propia raíz. Tenemos el ginkgo biloba, un maravilloso tratamiento que viene también con fitonutrientes y aminoácidos. El ginkgo biloba va a empezar a mejorar la circulación de la sangre. El ginkgo biloba oxigena la sangre, el ginkgo biloba oxigena el cerebro, nutre y da una mejor irrigación de la sangre hacia el tejido cerebral. El ginkgo biloba combate la debilidad cerebral, agotamiento cerebral, cansancio cerebral, combate eficazmente el vértigo, el mareo y el insomnio. Y el ginkgo biloba va a proteger la salud del cerebro y del corazón, previniendo

0: teniendo los derrames, las trombosis, accidente cerebrovascular y, por supuesto, los problemas de preimpartos. 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

0: Quiero hablarles en este importante programa sobre las propiedades importantísimas del colágeno hidrolizado marino, que trae multivitaminas, que contiene calcio, que contiene hierro, que contiene magnesio, manganeso y que también trae todas las vitaminas del complejo B y que por supuesto da estructura y soporte a nuestro cuerpo y nuestro organismo y que por supuesto va a ayudarle a usted a 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Hay que saber que el colágeno hidrolizado marino ya en las personas de la tercera edad o mayorcitas, hablémoslo así, es una forma altamente muy importante de salud para cada uno de ellos, lo que significa que el cuerpo absorbe el colágeno hidrolizado marino de una manera muy eficiente y esta proteína es esencial para una amplia variedad de funciones en el cuerpo. Mejora la función muscular y la prevención de calambres porque ayuda a mantener el equilibrio de electrolitos y previene los calambres musculares. Reduce la rigidez y el dolor muscular, especialmente después de la caminata o el ejercicio o de su actividad diaria laboral. También es un tratamiento muy importante de espasmos musculares y dolor relacionado con el déficit de magnesio en el cuerpo. Hay que saber también, por ejemplo, que ayuda de una manera importantísima también al sistema nervioso saludable, porque ayuda el colágeno hidrolizado marino, gracias a sus multivitaminas, también al magnesio y a otras vitaminas importantes, ayuda a regular la transmisión nerviosa y la contracción muscular. Así que los calambres, el dolor muscular, ese cansancio y ese agotamiento después de una larga jornada de trabajo va a empezar a desaparecer y algo muy importante es que reduce los síntomas también de ansiedad, mejora el manejo del estrés y recordemos rápidamente que el magnesio tiene un efecto relajante en el sistema nervioso y también el sistema muscular. Favorece de un sueño reparador al relajar el cuerpo y en la mente y también vamos, sin ser un producto para esto, vamos a encontrar un poderoso coadyuvante en la salud cardiovascular porque relaja los vasos sanguíneos, combate el endurecimiento arteriovenoso, contribuyendo a la regulación incluso de los problemas de la presión arterial y ayuda a mantener un ritmo cardíaco saludable y también regula y protege la función del músculo cardíaco. Nuestro colágeno hidrolizado marino, que trae vitaminas, minerales y oligoelementos, repito, es un poderoso coadyuvante contra estos problemas de salud. Además, si usted tiene artritis, artrosis, reumatismo, dolor articular, desgaste articular, cansancio, descalcificación de los huesos, ha perdido lenta y gradualmente la movilidad, ha tenido ya y está presentando mucho cansancio, pérdida de masa muscular, se le cae demasiado el cabello, se le parten las uñas con facilidad, ha venido perdiendo aceleradamente la potencia de la visión y ya usted es una persona que se siente como que más viejo de la edad que tiene, más cansado, más agotado, sin fuerza, sin vitalidad, sin energía, sin ganas de vivir. Nuestro colágeno hidrolizado marino, gracias a sus multivitaminas y potentes aminoácidos, le va a aportar los nutrientes necesarios para que usted recupere su fuerza, su vitalidad, su energía y combata estos problemas de salud después de los 50 y 60 años de edad. 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

Continuamos hablando de los diferentes dolores que se presentan en el cuerpo, en el organismo, pero principalmente el dolor de cabeza y que en muchas oportunidades o en muchas ocasiones son signos de accidentes vasculares, también de problemas de aneurismas, derrame cerebral o trombosis, ataque cerebral o incluso problemas avanzados al sistema neurocerebral. Hay que saber que en más del 90% de los casos el dolor de cabeza o también las jaquecas o los problemas también de cefalea se presenta sin causa específica y también se le puede atribuir a un trastorno psicológico como una tensión nerviosa o ansiedad o a una enfermedad subyacente como la depresión o el insomnio o de tipo funcional como los trastornos digestivos o también puede ser orgánica como la sinusitis, la lesión ocular, la osteoartritis, entre muchas otras enfermedades como tal. Ahora, quiero explicarles brevemente sobre la principal causa de muerte en el mundo, que es el infarto cardíaco. La principal causa de incapacidad definitivamente en Colombia es el accidente cerebrovascular, que es un derrame o trombosis. Hay que saber que el taponamiento arterial genera un riesgo inminente en estos dos tipos de accidentes vasculares debido a que la arteria se tapona por la formación de capas de grasa estrechando la luz de recorrido sanguíneo y va tapando o taponando la arteria o la vena. También se debe supervisar la tensión arterial, la glicemia y el perímetro abdominal para tener cuidado con el tema de la obesidad digestiva y la obesidad mórbida. Y también hay que hacer o tener muy en cuenta el perfil lipídico y el esquema nutricional, porque la gran mayoría de estas personas vienen sufriendo ya de tiempito atrás de obesidad, de hipertensión, colesterol alto, problemas de triglicéridos altos, arteriosclerosis cerebral, entre muchas otras enfermedades circulatorias que pasan desapercibidas porque duele la cabeza, córrale para la droguería, una pasta, un analgésico y ahí calmamos el dolor y vuelve y aparece con más fuerza. Ahora, hay que saber que debemos cuidar nuestra salud, que debemos evitar el consumo de las comidas chatarras o comida falsa, los paqueticos, las gaseosas, las bebidas negras o gaseosas negras, también por supuesto las salchichas en cantidad, porque todo en cantidad hace daño, y abusar de la salud también con el tabaco o cigarrillo, el traguito o no hacer deporte, llevar una vida muy estresada y no consumir verduras, no consumir frutas, no tomar agua, es lo peor que hay para nuestra salud, porque nuestro cuerpo necesita y requiere de buenos hábitos de alimentación en la vida diaria. Cuando nosotros tenemos estos problemas y estas enfermedades ya, sabemos que el dolor de cabeza es constante, que se duerme más una parte de la cabeza que la otra, que se empieza a perder como la fuerza de la mano, digamos izquierda o derecha, principalmente la izquierda, que hay adormecimiento de piernas o de manos, que hay calambres, que hay hormigueo, que hay cansancio, que hay agotamiento, que hay insomnio, pérdida de la memoria, que hay vértigo, que hay acortamiento de la vista y no tiene sino la persona 40 años de edad, es joven. Bueno, aquí hay que hacernos una pregunta. ¿Qué está pasando en mi cerebro? ¿Qué está sucediendo con mi circulación? ¿Cómo están mis venas y mis arterias? Y yo para esto les quiero decir que usted tomando los correctivos que ya les acabo de explicar y tomando Ginkgo Biloba, va a empezar usted directamente a combatir estos problemas de salud. Vamos a controlar el estrés y la ansiedad. Vamos a empezar también a combatir la mala circulación de la sangre, quitamos el endurecimiento arteriovenoso, empezamos a controlar la presión arterial si es hipertenso crónico o hipertenso, también vamos a mirar que la oxigenación en el cerebro, en las arterias, en las venas, en el tejido cerebral, en el cerebelo va a mejorar, el vaso sanguíneo del cerebro cuando se tensiona produce dolor de cabeza y estas placas de grasa, estos ateromas que van obstruyendo lentamente nuestro sistema circulatorio, que en definitiva es una tubería, y cuando ella se tapa, pues obviamente puede sobrevenir un ataque cerebral, un accidente vascular, un derrame cerebral o una trombosis. Y obviamente no se van a dar a esperar o no se van a dar problemas
menores que esto, sino se complican cada vez más. 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

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Letra de Rafael Núñez, música de Orestes Síndici. A continuación, himno nacional de la República de Colombia.

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